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0: Y esta es la condenación, que la luz vino al mundo y los hombres amaron más las tinieblas que la luz, porque sus obras eran malas.
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La impaciencia se pone de pie mientras espero. Y la duda habla, de cerca suspira, cuestiona, me grita, siento su aliento cerca de mi rostro, llenando el camino de silencio y sombra, exigiendo lágrimas y tiempo, esperando que corra como necio, que huye sin que lo persigan tras el viento. Y aunque tiemblo, me quedo en medio del valle caminando entre sombras, pues me sostienes y me mantienes atento, despierto, vivo, en calma, en silencio, expectante. Pues es en silencio que solo se percibe el silbo apacible. Estoy seguro y firme, pues me sostiene. Ya no es de muerte el valle. Las tinieblas tiemblan de miedo cuando escuchan tu nombre. Nombre, sobre todo nombre. Sobre todo nombre que se nombra. Cristo. Bendito aquellos que en ti confían sin haberte visto. Y caminan con la frente en alto aún en medio del valle, sabiendo que cuando el carpintero se despierta y habla, no hay tormenta que no obedezca y se calle. No hay tormenta que no obedezca y se calle. Enmudece.

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2: El libro de Salmos, Salmo 71, versículos 17 al 24.
3: Oh Dios, tú me has enseñado desde mi tierna infancia, y yo siempre les cuento a los demás acerca de tus hechos maravillosos. Ahora que estoy viejo y canoso, no me abandones, oh Dios. Permíteme proclamar tu poder a esta nueva generación, tus milagros poderosos a todos los que vienen después de mí. Tu justicia, oh Dios, alcanza los cielos más altos. Has hecho cosas tan maravillosas. ¿Quién se compara contigo, oh Dios? Has permitido que sufra muchas privaciones, pero volverás a darme vida y me levantarás de las profundidades de la tierra. Me restaurarás incluso a mayor honor y me consolarás una vez más. Entonces, te alabaré con música de arpa, porque eres fiel a tus promesas, oh mi Dios. Te cantaré alabanzas con la lira, oh Santo de Israel. Gritaré de alegría y cantaré tus alabanzas, porque me redimiste. Todo el día hablaré de tus justas acciones, porque todos los que trataron de hacerme daño fueron humillados y avergonzados.
2: El segundo libro de Reyes, capítulo 9.
4: Mientras tanto, el profeta Eliseo mandó llamar a un miembro del grupo de profetas.
5: Prepárate para viajar y lleva este frasco de aceite de oliva. Ve a Ramot de Galaad y busca a Jehú, hijo de Josafat, hijo de Nimsi. Llévalo a un cuarto privado lejos de sus amigos y derrama el aceite sobre su cabeza. Dile, esto dice el Señor, yo te unjo para que seas rey de Israel. Luego abre la puerta y corre por tu vida.
4: Entonces el joven profeta hizo lo que se le indicó y fue a Ramot de Galaad. Cuando llegó, encontró a Jehú sentado junto con otros oficiales del ejército.
6: Tengo un mensaje para usted, comandante.
7: ¿Para quién de nosotros?
6: Para usted, comandante.
4: Entonces Jehú dejó a los otros y entró en la casa. Acto seguido, el joven profeta derramó el aceite sobre la cabeza de Jehú y dijo:
6: esto es lo que el Señor Dios de Israel dice. Yo te unjo rey del pueblo del Señor, Israel. Tú destruirás a la familia de Acab, tu amo. Así vengaré el asesinato de mis profetas y de todos los siervos del Señor a quienes Jezabel mató. Es preciso que toda la familia de Acab sea aniquilada. Destruiré a cada uno de sus descendientes varones, tanto esclavos como libres, en todo Israel. Destruiré a la familia de Acab, así como destruí a las familias de Jeroboam, hijo de Nabat, y de Baasa, hijo de Ahías. Los perros se comerán a Jezabel, la esposa de Acab, en la parcela en Jezreel, y nadie la enterrará.
4: Enseguida el joven profeta abrió la puerta y salió corriendo. Jehú regresó a donde estaban los otros oficiales y uno de ellos le preguntó:
8: ¿qué quería ese loco? ¿Está todo bien?
7: Ya sabes cómo parlotea un hombre de esos.
9: Estás ocultando algo.
6: Cuéntanos.
4: Entonces Jehú les contó:
7: él me dijo, esto dice el Señor, yo te he ungido para que seas rey de Israel.
4: Enseguida ellos tendieron sus mantos sobre las gradas y tocaron el cuerno de carnero mientras gritaban:
10: ¡Jehú es rey!
4: Entonces Jehú, hijo de Josafat, hijo de Nimsi, encabezó una conspiración contra el rey Joram. Joram había estado con el ejército en Ramot de Galaad defendiendo a Israel contra las fuerzas del rey Hazael de Aram. Pero el rey Joram fue herido durante la batalla y regresó a Jezreel para recuperarse. Así que Jehú dijo a sus hombres:
7: si ustedes quieren que yo sea rey, no dejen que nadie salga de la ciudad y vaya a Jezreel para informar lo que hemos hecho.
4: Entonces Jehú subió a un carro de guerra y fue a Jezreel a buscar al rey Joram, quien estaba allí acostado y herido. El rey Ocosías de Judá también se encontraba allí porque había ido a visitarlo. Cuando el centinela de la torre de Jezreel divisó a Jehú y a sus acompañantes acercándose, gritó a Joram:
11: ¡una compañía de soldados se aproxima!
12: ¡Manda a un jinete a preguntarle si vienen en son de paz!
4: Así que salió un jinete al encuentro de Jehú y le dijo:
13: el rey quiere saber si vienes en son de paz.
7: ¿Y tú? ¿Qué sabes de paz? ¡Únete a nosotros!
4: Entonces el centinela gritó al rey:
13: el mensajero llegó hasta ellos, pero no regresa.
4: De modo que el rey envió a un segundo jinete, el cual cabalgó hasta donde ellos estaban y les dijo:
14: el rey quiere saber si vienen en son de paz.
4: Y otra vez Jehú respondió:
7: ¿y tú? ¿Qué sabes de paz? ¡Únete a nosotros!
4: El centinela exclamó:
13: el mensajero llegó hasta ellos, pero tampoco regresa. Debe ser Jehú, el hijo de Nimsi, porque conduce como un loco.
12: ¡Rápido! ¡Preparen mi carro!
4: Entonces el rey Joram de Israel y el rey Ocosías de Judá salieron en sus carros de guerra a encontrarse con Jehú. Dieron con él en la parcela que había pertenecido a Nabot de Jezreel. El rey Joram preguntó:
12: ¿vienes en son de paz, Jehú?
7: ¿Cómo puede haber paz cuando la idolatría y la brujería de tu madre, Jezabel, están por todas partes?
4: Entonces el rey Joram, dando vuelta a sus caballos para huir, le gritó a Ocosías:
12: ¡traición, Ocosías!
4: Jehú tensó su arco y le disparó a Joram entre los hombros. La flecha le atravesó el corazón y Joram cayó muerto dentro de su carro. Luego Jehú le dijo a su oficial, Bidkar:
7: arrójenlo en la parcela que perteneció a Nabot de Jezreel. ¿Recuerdas cuando tú y yo íbamos a caballo detrás de su padre Acab? El Señor declaró este mensaje en su contra cuando dijo: juro solemnemente, dice el Señor, que en esta misma parcela le daré su merecido por el asesinato que vi ayer de Nabot y de sus hijos. Así que tírenlo en la propiedad de Nabot, tal como dijo el Señor.
4: Al ver lo que pasaba, el rey Ocosías de Judá huyó por el camino que lleva a Bet-Agán. Entonces Jehú lo siguió gritando:
7: ¡dispárenle a él también!
4: Así que hirieron a Ocosías en su carro de guerra en la cuesta de Gur, cerca de Ibleam. Pudo llegar hasta Megido, pero allí murió. Sus sirvientes lo llevaron en el carro de guerra hasta Jerusalén, donde lo enterraron junto a sus antepasados en la ciudad de David. Ocosías había comenzado a reinar en Judá durante el año 11 del reinado de Joram, hijo de Acab. Cuando Jezabel, la reina madre, supo que Jehú había llegado a Jezreel, se pintó los párpados, se arregló el cabello y se sentó frente a una ventana. Cuando Jehú entró por la puerta del palacio, ella le gritó:
15: ¿has venido en son de paz, asesino? ¡Tú eres igual a Zimri, quien mató a su amo!
4: Jehú levantó la vista, la vio en la ventana y gritó:
7: ¿quién está de mi lado?
4: Entonces, dos o tres eunucos se asomaron a verlo.
7: ¡Tírenla abajo!
4: Así que la arrojaron por la ventana y su sangre salpicó la pared y los caballos. Y Jehú pisoteó el cuerpo de Jezabel con las patas de sus caballos. Luego Jehú entró al palacio, comió y bebió. Después de un rato dijo:
7: que alguien se encargue de enterrar a esta maldita mujer, porque era hija de un rey.
4: Pero cuando fueron a enterrarla, solo encontraron el cráneo los pies y las manos. Cuando regresaron y le contaron a Jehú, él declaró:
7: eso cumple el mensaje que el Señor dio por medio de su siervo Elías de Tisbé, quien dijo: los perros se comerán el cuerpo de Jezabel en la parcela de Jezreel. Sus restos quedarán desparramados como estiércol en la parcela de Jezreel, para que nadie pueda reconocerla.
2: El segundo libro de Reyes, capítulo 10, versículos 1 al 17.
4: Acab tenía 70 hijos que vivían en la ciudad de Samaria. Así que Jehú escribió cartas y las envió a Samaria, a los ancianos y funcionarios de la ciudad y a los tutores de los hijos de Acab. Les escribió:
7: los hijos del rey están con ustedes, y ustedes tienen a su disposición carros de guerra, caballos, armas y una ciudad fortificada. En cuanto reciban esta carta, escojan al más competente de los hijos de su amo para que sea su rey y prepárense para pelear por la dinastía de Acab.
4: Entonces se paralizaron de miedo y dijeron:
16: hemos visto que dos reyes no pudieron contra este hombre.
17: ¿Qué podemos hacer nosotros?
4: Así que los administradores del palacio y de la ciudad, junto con los ancianos y con los tutores de los hijos del rey, enviaron el siguiente mensaje a Jehú:
16: somos sus sirvientes y haremos todo lo que nos diga.
17: No proclamaremos rey a nadie. Haga lo que mejor le parezca.
4: Jehú respondió con una segunda carta:
7: si ustedes están de mi lado y van a obedecerme, tráigame a Jezreel la cabeza de cada uno de los hijos de su amo mañana a esta hora.
4: Los 70 hijos del rey estaban al cuidado de los líderes de Samaria, en donde se les había criado desde la niñez. Cuando llegó la carta, los líderes mataron a los 70 hijos del rey, pusieron las cabezas en canastos y se las entregaron a Jehú, quien estaba en Jezreel. Un mensajero fue a ver a Jehú y le dijo:
18: han traído las cabezas de los hijos del rey.
4: Entonces Jehú ordenó:
7: apílenlas en dos montones a la entrada de la puerta de la ciudad y déjenlas allí hasta la mañana.
4: Al día siguiente, Jehú salió y habló a la multitud que se había juntado:
7: ustedes no tienen la culpa. Yo soy el que conspiró contra mi amo y lo mató. Pero ¿quién mató a todos estos? No tengan duda de que se cumplirá el mensaje que el Señor dio acerca de la familia de Acab. El Señor declaró por medio de su siervo Elías que esto sucedería.
4: Después, Jehú mató a los demás parientes de Acab que vivían en Jezreel, a todos sus funcionarios importantes, a sus amigos personales y a sus sacerdotes. Así fue como a Acab no le quedó ningún descendiente. Entonces Jehú partió hacia Samaria. En el camino, mientras estaba en Bet-Eket de los pastores, se cruzó con unos parientes del rey Ocosías de Judá.
7: ¿Quiénes son ustedes?
4: Y ellos contestaron:
19: Somos parientes del rey Ocosías. Vamos a visitar a los hijos del rey Acab y a los hijos de la reina madre.
7: ¡Tráiganlos vivos!
4: Así que los capturaron, 42 en total, y los mataron junto al pozo de Bet-Eked. No escapó ninguno. Cuando Jehú salió de allí, encontró a Jonadab, hijo de Recab, quien venía a su encuentro. Después de saludarse, Jehú le dijo:
7: ¿me eres tan leal como yo lo soy contigo?
20: Sí, lo soy.
7: Si lo eres, entonces estréchame la mano.
4: Jonadab le dio la mano y Jehú lo ayudó a subirse al carro. Luego Jehú le dijo:
7: ven conmigo y verás lo dedicado que soy al Señor.
4: Y Jonadab lo acompañó en su carro. Cuando Jehú llegó a Samaria, mató a todos los que quedaban de la familia de Acab, tal como el Señor había prometido por medio de Elías.
2: Los Hechos de los Apóstoles, capítulo 25, versículos 13 al 27.
0: Unos días más tarde, el rey Agripa llegó con su hermana, Berenice, a presentar sus respetos a Festo. Durante su visita de varios días, Festo conversó con el rey acerca del caso de Pablo.
21: Aquí hay un prisionero cuyo caso me dejó Félix. Cuando yo estaba en Jerusalén, los sacerdotes principales y los ancianos judíos presentaron cargos en su contra y me pidieron que yo lo condenara. Les hice ver que la ley romana no declara culpable a nadie sin antes tener un juicio. El acusado debe tener una oportunidad para que confronte a sus acusadores y se defienda. Cuando los acusadores de Pablo llegaron aquí para el juicio, yo no me demoré. Convoqué al tribunal el día siguiente y di órdenes para que trajeran a Pablo. Pero las acusaciones que hicieron en su contra no correspondían a ninguno de los delitos que yo esperaba. En cambio, tenían algo que ver con su religión y con un hombre muerto llamado Jesús, quien según Pablo está vivo. No sabía cómo investigar estas cuestiones, así que le pregunté si él estaba dispuesto a ser juzgado por estos cargos en Jerusalén. Pero Pablo apeló al emperador para que resuelva su caso. Así que di órdenes de que lo mantuvieran bajo custodia hasta que yo pudiera hacer los arreglos necesarios para enviarlo al César.
22: Me gustaría oír personalmente a ese hombre.
0: Y Festo respondió:
21: mañana lo oirás.
0: Así que al día siguiente, Agripa y Berenice llegaron al auditorio con gran pompa, acompañados por oficiales militares y hombres prominentes de la ciudad. Festo dio órdenes de que trajeran a Pablo. Después, Festo dijo:
21: Rey Agripa y los demás presentes, este es el hombre a quien todos los judíos, tanto aquí como en Jerusalén, quieren ver muerto. Pero en mi opinión, él no ha hecho nada que merezca la muerte. Sin embargo, como apeló al emperador, decidí enviarlo a Roma. ¿Pero qué debo escribirle al emperador? Pues no hay ningún cargo concreto en su contra. Así que lo he traído ante todos ustedes, especialmente ante ti, rey Agripa, para tener algo que escribir después de que lo interroguemos. Pues no tiene sentido enviarle un prisionero al emperador sin especificar los cargos que hay en su contra.
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Hebreos 5, versículo 5. De la misma manera, Cristo no se glorificó a Él mismo para hacerse sumo sacerdote, sino que lo glorificó el que le dijo, «Hijo mío eres tú, yo te he engendrado hoy». 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

Hebreos 9:15. Por eso Cristo es el mediador de un nuevo pacto, a fin de que, habiendo tenido lugar una muerte para la redención de las transgresiones que se cometieron bajo el primer pacto, los que han sido llamados reciban la promesa de la herencia eterna. 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
2: El libro de Salmos, Salmo 72, versículos 1 al 5.
3: Oh Dios, concede al Rey tu amor por la justicia y da rectitud al Hijo del Rey. Ayúdale a juzgar correctamente a tu pueblo, que los pobres siempre reciban un trato imparcial. Que las montañas den prosperidad a todos y que las colinas sean fructíferas. Ayúdalo a defender al pobre, a rescatar a los hijos de los necesitados y a aplastar a sus opresores. Que te teman mientras el sol brille y mientras la luna permanezca en el cielo. Sí, para siempre.
2: El segundo libro de Reyes, capítulo 10, versículos 18 al 36.
4: Luego Jehú convocó a una reunión a toda la gente de la ciudad y les dijo:
5: la forma en que Acab le rindió culto a Baal no fue nada en comparación con la forma en que yo voy a rendirle culto. Por lo tanto, manden llamar a todos los profetas y a los que veneran a Baal y reúnan a todos sus sacerdotes. Asegúrense de que vengan todos, porque voy a ofrecer un gran sacrificio a Baal. Cualquiera que no venga será ejecutado.
4: Pero el astuto plan de Jehú consistía en destruir a todos los que rendían culto a Baal. Después Jehú ordenó:
5: preparen una asamblea solemne para rendir culto a Baal.
4: Así que lo hicieron. Mandó mensajeros por todo Israel para convocar a los que veneraban a Baal. Asistieron todos, no faltó ninguno, y llenaron el templo de Baal de un extremo al otro. Entonces Jehú le indicó al encargado del guardarropa:
6: asegúrate de que todos los que rinden culto a Baal tengan puesto uno de estos mantos.
4: Así que a cada uno de ellos se le dio un manto. Después Jehú entró al templo de Baal con Jonadab, hijo de Recab, y les dijo a los que veneraban a Baal:
5: asegúrense de que aquí no haya nadie que adore al Señor, solo los que rinden culto a Baal.
4: Así que estaban todos adentro del templo para ofrecer sacrificios y ofrendas quemadas. Ahora bien, Jehú había puesto a 80 de sus hombres fuera del edificio y les había advertido:
6: si dejan que alguno se escape, pagarán con su propia vida.
4: Apenas Jehú terminó de sacrificar la ofrenda quemada, les ordenó a sus guardias y oficiales:
5: ¡entren y mátenlos a todos! ¡Que no escape nadie!
4: Así que los guardias y oficiales los mataron a filo de espada y arrastraron los cuerpos fuera. Luego, los hombres de Jehú entraron en la fortaleza más recóndita del templo de Baal y sacaron a rastras la columna sagrada que se usaba para rendir culto a Baal y la quemaron. Destrozaron la columna sagrada, demolieron el templo de Baal y lo convirtieron en un baño público. Y así quedó hasta el día de hoy. De esa forma, Jehú destruyó todo rastro del culto a Baal en Israel. Sin embargo, no destruyó los becerros de oro que estaban en Betel y en Dan, con los cuales Jeroboam, hijo de Nabat, había hecho pecar a Israel. No obstante, el Señor le dijo a Jehú:
7: hiciste bien al seguir mis instrucciones de destruir a la familia de Acab. Por lo tanto, tus descendientes serán reyes de Israel hasta la cuarta generación.
4: Pero Jehú no obedeció con todo el corazón la ley del Señor, Dios de Israel. Se negó a abandonar los pecados que Jeroboam hizo cometer a Israel. Por ese tiempo, el Señor comenzó a reducir el tamaño del territorio de Israel. El rey Hazael conquistó varias regiones del país, al oriente del río Jordán, entre ellas toda la tierra de Galaad, de Gad, de Rubén y de Manasés. El área que conquistó se extendía desde la ciudad de Aroer, cerca del valle del Arnón, hasta tan al norte como Galaad y Basán. Los otros acontecimientos del reinado de Jehú, todo lo que hizo y todos sus logros, están registrados en el libro de la historia de los reyes de Israel. Cuando Jehú murió, lo enterraron en Samaria, y su hijo Joacás lo sucedió en el trono. Jehú reinó en Israel desde Samaria durante 28 años en total.
2: El segundo libro de Reyes, capítulo 11.
4: Cuando Atalía, la madre del rey Ocosías de Judá, supo que su hijo había muerto, comenzó a aniquilar al resto de la familia real. Pero Josaba, hermana de Ocosías e hija del rey Joram, tomó a Joás, el hijo más pequeño de Ocosías, y lo rescató de entre los demás hijos del rey que estaban a punto de ser ejecutados. Puso a Joás y a su nodriza en un dormitorio y lo escondieron de Atalía. Por eso el niño no fue asesinado. Joás permaneció escondido en el templo del Señor durante 6 años, mientras Atalía gobernaba el país. En el 7º año del reinado de Atalía, el sacerdote Joiada mandó llamar al templo del Señor a los comandantes, a los mercenarios cariteos y a los guardias del palacio. Hizo un pacto solemne con ellos y los obligó a hacer un juramento de lealtad allí, en el templo del Señor. Luego les mostró al hijo del rey. Joiada les dijo:
8: «Tienen que hacer lo siguiente. Una tercera parte de ustedes, los que están de turno el día de descanso, vigilarán el palacio real. Otra tercera parte de ustedes hará guardia en la puerta sur. Y la otra tercera parte lo hará detrás de la guardia del palacio. Los 3 grupos vigilarán el palacio. Los 2 grupos que no están de turno el día de descanso guardarán al rey en el templo del Señor. Formen una escolta alrededor del rey y tengan sus armas en la mano. Maten a cualquiera que intente penetrar las filas. Quédense junto al rey, vaya donde vaya».
4: Así que los comandantes hicieron todo tal como el sacerdote Joiada les había ordenado. Los comandantes se encargaron de los hombres que se presentaban para su turno ese día de descanso, así como de los que terminaban el suyo. Los llevaron a todos ante el sacerdote Joiada, quien les dio las lanzas y los escudos pequeños que habían pertenecido al rey David y estaban guardados en el templo del Señor. Los guardias del palacio se ubicaron alrededor del rey con sus armas listas. Formaron una hilera desde el lado sur del templo hasta el lado norte y alrededor del altar. Entonces Joiada sacó a Joás, el hijo del rey, puso la corona sobre su cabeza y le entregó una copia de las leyes de Dios. Lo ungieron y lo proclamaron rey, y todos aplaudieron y gritaron: Cuando Atalía oyó el ruido que hacían los guardias del palacio y la gente, fue deprisa al templo del Señor para ver qué pasaba. Cuando llegó, vio al recién coronado rey de pie en el lugar de autoridad junto a la columna, como era la costumbre durante las coronaciones. Los comandantes y los trompetistas lo rodeaban, y gente de todo el reino celebraba y tocaba las trompetas. Cuando Atalía vio todo esto, rasgó su ropa en señal de desesperación y gritó:
9: ¡Traición! ¡Traición!
4: Después, el sacerdote Joiada ordenó a los comandantes que estaban a cargo de las tropas:
8: ¡Llévensela a los soldados que están de guardia frente al templo! y maten a cualquiera que intente rescatarla.
4: Pues el sacerdote había dicho, no deben matarla dentro del templo del Señor. Por eso la agarraron y la llevaron a la puerta por donde los caballos entraban al predio del palacio, y allí la mataron. Luego Joyada hizo un pacto entre el Señor y el rey y el pueblo, de que serían el pueblo del Señor. También hizo un pacto entre el rey y el pueblo. Así que toda la gente fue al templo de Baal y entre todos lo destruyeron. Demolieron los altares, hicieron pedazos los ídolos y mataron a Matán, el sacerdote de Baal, frente a los altares. El sacerdote Joyada puso guardias en el templo del Señor. Después, los comandantes, los mercenarios cariteos, los guardias del palacio y toda la gente del reino escoltaron al rey desde el templo del Señor, pasaron por la puerta de la guardia y entraron al palacio. Y el rey se sentó en el trono real. Toda la gente del reino se alegró y la ciudad estaba tranquila porque Atalía había sido ejecutada en el palacio del rey. Joás tenía 7 años cuando subió al trono.
2: El segundo libro de Reyes, capítulo 12.
4: Joás comenzó a gobernar Judá durante el 7º año del reinado de Jehú en Israel y reinó en Jerusalén 40 años. Su madre se llamaba Sibia y era de Beer-Seba. Durante toda su vida, Joás hizo lo que era agradable a los ojos del Señor, porque el sacerdote Joyada lo aconsejaba. Pero aún así, no destruyó los santuarios paganos, y la gente seguía ofreciendo sacrificios y quemando incienso allí. Cierto día, el rey Joás dijo a los sacerdotes,
8: «Recojan todo el dinero que se traiga como ofrenda sagrada al templo del Señor, ya sea el pago de una cuota, el de los votos o una ofrenda voluntaria. Los sacerdotes tomarán de este dinero para pagar cualquier reparación que haya que hacer en el templo».
4: Sin embargo, en el año 23 del reinado de Joás, los sacerdotes aún no habían reparado el templo. Entonces el rey Joás mandó llamar a Joyada y a los demás sacerdotes y les preguntó,
8: «¿Por qué no han reparado el templo? Ya no tomen más dinero para sus propias necesidades. De ahora en adelante, todo debe usarse en la reparación del templo».
4: Así que los sacerdotes acordaron no aceptar más dinero de la gente y también estuvieron de acuerdo en que otros tomaran la responsabilidad de reparar el templo. Luego el sacerdote Joyada tomó un cofre grande, le hizo un agujero en la tapa y lo puso al lado derecho del altar, en la entrada del templo del Señor. Los sacerdotes que cuidaban la entrada ponían dentro del cofre todas las contribuciones de la gente. Cada vez que el cofre se llenaba, el secretario de la corte y el sumo sacerdote contaban el dinero que la gente había traído al templo del Señor y después lo metían en bolsas. Luego, entregaban el dinero a los supervisores de la construcción, quienes a su vez lo usaban para pagarle a la gente que trabajaba en el templo del Señor, los carpinteros, los constructores, los albañiles y los picapedreros. También utilizaron el dinero para comprar la madera y la piedra labrada necesarias para reparar el templo del Señor, y pagaron todo tipo de gasto relacionado con la restauración del templo. El dinero que se traía al templo no se usó para hacer copas de plata, ni despabiladeras, tazones, trompetas, ni otros objetos de oro o de plata para el templo del Señor. Se asignó a los trabajadores quienes lo utilizaron para hacer las reparaciones del templo. No fue necesario pedir cuentas de este dinero a los supervisores de la construcción, porque eran hombres honestos y dignos de confianza. Sin embargo, el dinero que se recibió de ofrendas por la culpa y de ofrendas por el pecado no se llevó al templo del Señor. Se le entregó a los sacerdotes para su uso personal. En esos días, el rey Hazael de Aram entró en guerra contra Gat y la tomó. Luego se dirigió a atacar Jerusalén. Entonces el rey Joás recogió todos los objetos sagrados que Josafat, Joram y Ocosías, los reyes anteriores de Judá, habían dedicado, junto con los que él mismo había dedicado. Después le envió todo a Hazael, junto con el oro que había en los tesoros del templo del Señor y en el palacio real. Como resultado, Hazael suspendió su ataque a Jerusalén. Los demás acontecimientos del reinado de Joás y todo lo que hizo están registrados en el libro de la historia de los reyes de Judá. Ahora bien, los funcionarios de Joás conspiraron contra él y lo asesinaron en Bet-Milo, rumbo a Sila. Los asesinos eran consejeros de confianza: Josacar, hijo de Simeat, y Josabad, hijo de Somer. Joás fue enterrado con sus antepasados en la ciudad de David. Luego su hijo Amasías lo sucedió en el trono.
2: Los Hechos de los Apóstoles, capítulo 26, versículos 1 al 11.
10: Entonces Agripa le dijo a Pablo:
11: tienes permiso para hablar en tu defensa.
10: Así que Pablo, haciendo una seña con la mano, comenzó su defensa.
12: Me considero afortunado, rey Agripa, de que sea usted quien oye hoy mi defensa en contra de todas estas acusaciones que han hecho los líderes judíos. Porque sé que usted es un experto en costumbres y controversias judías. Ahora, por favor, escúcheme con paciencia. Como bien saben los líderes judíos, desde mi temprana infancia recibí una completa capacitación judía entre mi propia gente y también en Jerusalén. Ellos saben, si quisieran admitirlo, que he sido miembro de los fariseos, la secta más estricta de nuestra religión. Ahora se me juzga por la esperanza en el cumplimiento de la promesa que Dios les hizo a nuestros antepasados. De hecho, esta es la razón por la cual las 12 tribus de Israel adoran a Dios con celo, día y noche, y participan de la misma esperanza que yo tengo. Aún así, su majestad, ellos me acusan por tener esta esperanza. ¿Por qué les parece increíble a todos ustedes que Dios pueda resucitar a los muertos? Yo solía creer que mi obligación era hacer todo lo posible para oponerme al nombre de Jesús de Nazaret. Por cierto, eso fue justo lo que hice en Jerusalén. Con la autorización de los sacerdotes principales, hice que muchos creyentes de allí fueran enviados a la cárcel. Di mi voto en contra de ellos cuando los condenaban a muerte. Muchas veces hice que los castigaran en las sinagogas para que maldijeran a Jesús. Estaba tan violentamente en contra de ellos que los perseguí hasta en ciudades extranjeras.
1: Hasta aquí fue la lectura de hoy. Esperamos que la palabra de Dios haya cobrado vida en tu corazón. 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
1: El Catecismo Menor de Westminster dice en la pregunta número 3. ¿Qué es lo que principalmente enseñan las Escrituras? Lo que principalmente enseñan las Escrituras es lo que el hombre ha de creer con respecto a Dios y los deberes que Dios impone al hombre. ¿Qué dicen las Escrituras? Evangelio de Juan 20:31. Pero estas se han escrito para que creáis que Jesús es el Cristo, el Hijo de Dios, y para que creyendo tengáis vida en su nombre. Romanos 10:17. Así que la fe es por el oír, y el oír por la palabra de Dios. Salmo 119:105. Lámpara es a mis pies tu palabra, y lumbrera a mi camino. Segunda de Timoteo 3:16-17. Toda la escritura es inspirada por Dios y útil para enseñar, para redarguir, para corregir, para instruir en justicia, a fin de que el hombre de Dios sea perfecto, enteramente preparado para toda buena obra.
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Romanos 5:21. Para que así como el pecado reinó en la muerte, así también la gracia reine por medio de la justicia para vida eterna, mediante Jesucristo nuestro Señor. 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

resuena dentro de mí el eco de aquellas palabras cortas y cortantes, breve e importantes, que sean uno, uno. Pregunté. Me miró fijo, serio, sin titubeos, sin parpadear. Respondió: uno. Que sean uno. Uno. Un solo cuerpo, ligado directamente a Cristo como cabeza. Y aunque por mucho este cuerpo ha parecido estar con anestesia e inercia, esta obra es del Señor. Y descanso en saber que Él termina lo que comienza. Despierta a los que duermen. Aborrece el pecado. Vomita a los tibios. Si los hijos de desobediencia no juegan a ser de las tinieblas, ¿qué te hace pensar que nosotros, los hijos de Dios, seguiremos jugando a ser iglesia? Las puertas del Hades no prevalecen. Retrocedan. Y ese retrocedan no es para la gente. Retrocedan. Sí.

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0: porque todo aquel que hace lo malo aborrece la luz y no viene a la luz, para que sus obras no sean reprendidas. Mas el que practica la verdad viene a la luz, para que sea manifiesto que sus obras son hechas en Dios.
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1: Porque Jehová volverá a gozarse sobre ti para bien. Deuteronomio 39. Dios no nos bendice a regañadientes. En cierto modo, está ansioso por mostrarnos su benevolencia. No espera a que nosotros vayamos a Él. Él nos busca porque se deleita en hacernos bien. Dios no nos está esperando, nos está persiguiendo. De hecho, esa es la traducción literal de Salmos 23:6. Ciertamente el bien y la misericordia me seguirán todos los días de mi vida. Dios ama mostrar misericordia. Permítanme repetirlo. Dios ama mostrar misericordia. Él no es dubitativo, ni indeciso, ni vacilante en el deseo de bendecir a su pueblo. Su ira solo se libera abriendo un candado pesado y duro, pero su misericordia es como un gatillo sensible. A eso se refería cuando le dijo a Moisés en el monte Sinaí: el Señor, Dios compasivo y clemente, lento para la ira y abundante en misericordia y fidelidad. Éxodo 34:6. Dios nunca está irritable ni con los nervios a flor de piel. Su ira nunca se enciende rápidamente. Por el contrario, Él es infinitamente vigoroso y tiene un entusiasmo ilimitado en el cumplimiento de su deleite. Nos resulta difícil comprenderlo porque nosotros necesitamos dormir todos los días para poder lidiar con los problemas, ni hablar de progresar. Nuestro disfrute es un vaivén, sube y baja constantemente. Un día estamos aburridos y desanimados, al otro día estamos optimistas y alegres. Somos como pequeños geysers que borbotean y explotan de manera impredecible. Pero Dios es como un gran Niágara. Al contemplar esto pensamos, ciertamente es imposible que continúe con tanta fuerza año tras año tras año. Así es como Dios nos bendice. Él nunca se cansa, nunca se aburre de hacernos bien.
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Hebreos 5, versículos 8 a 9. Aunque era hijo, aprendió obediencia por lo que padeció, y habiendo sido hecho perfecto, vino a ser fuente de eterna salvación para todos los que lo obedecen. 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

Coalición por el Evangelio presenta 14 verdades que aprendimos en 14 años de infertilidad. Escrito por Plinio Orozco. Durante 14 años, mi esposa Catherine y yo caminamos con un anhelo profundo de ser padres. Al poco tiempo de casarnos,

Durante todo este tiempo, nuestras oraciones, muchas de ellas bañadas en lágrimas, no recibieron el sí que tanto esperábamos. Al contrario, los tratamientos, los procedimientos y los cuidados parecían no mejorar la situación, sino complicarla aún más. Llegué a preguntarme muchas veces, ¿sirvió de algo cada tratamiento recomendado? ¿Sirvió de algo cada gasto, cada esfuerzo, cada momento de esperanza? El último año fue el más oscuro. Todas las puertas se cerraron y nos dijeron que ya no quedaba ninguna alternativa. Pero fue justamente allí, cuando el silencio parecía definitivo, que Dios nos concedió un sí de una manera completamente inesperada después de 14 años. Mientras tengo en mis brazos a nuestra hija, celebramos la fidelidad de Dios incluso en aquellos años en que los brazos estuvieron vacíos y el silencio parecía interminable. Por eso quiero compartir, de manera honesta, 14 lecciones que aprendimos en 14 años de infertilidad. Aprendimos muchas más, pero estas son algunas de las verdades con las que Dios más nos transformó desde el dolor, la espera y la gracia. Número 1. Dios está presente en medio del quebranto. La palabra dice en el Salmo 34:18, «Cercano está el Señor a los quebrantados de corazón y salva a los abatidos de espíritu». A veces pensamos que a Dios le incomoda nuestro dolor o que el quebranto es sinónimo de falta de fe, pero Él no es ajeno a nuestras lágrimas ni indiferente a nuestro sufrimiento. El mismo Dios que, en su sabiduría, permite un tiempo de espera es quien, en su ternura, sostiene a los quebrantados. Durante el tiempo de infertilidad aprendimos a acercarnos a Él no cuando nuestras emociones eran fuertes, sino cuando estaban débiles y agotadas. Fue allí donde pudimos sentir que su verdad y su poder nos sostenían. Número 2. El Dios que nos salvó camina con nosotros en el dolor. Nuestro Dios no solo está presente, sino que también camina junto a sus hijos. Esto lo aprendimos en el proceso de altibajos que atravesamos en medio de esa temporada de quebranto. Su compañía se volvió un regalo precioso durante los 14 años de prueba. Nuestro buen Dios caminaba con nosotros y nos daba fuerzas para seguir avanzando. Este tiempo me hizo reflexionar en que el mismo Dios que nos justificó por la sangre de su Hijo no se desentiende cuando la vida se vuelve incomprensible. Él no solo salva del pecado, también nos acompaña en medio de las diversas situaciones que experimentamos durante la vida. Aunque muchas veces es especialmente evidente en el quebranto, los tiempos de confusión, de espera, de incertidumbre y de duda. En todos estos momentos Él está sosteniéndonos, cuando no vemos respuestas, y guiándonos cuando el camino parece incierto. Si estás atravesando un proceso de infertilidad, recuerda que no estás caminando en soledad. Dios te acompaña en cada etapa. Número 3. Dios sigue siendo bueno, incluso sin darnos respuestas. Esperar nos enseñó que Dios sigue siendo bueno con los suyos, aun cuando nuestras oraciones no recibían la respuesta que esperábamos. Podíamos confiar no porque entendiéramos toda su voluntad, sino porque su carácter no cambia con nuestros resultados médicos. Alguien una vez me dijo algo que nunca olvidé. Dios es bueno antes de la prueba, durante la prueba y después de la prueba. No aprendimos esto en libros, sino en medio de lágrimas. Si vamos a medir el amor de Dios, que no sea por cómo mejoran nuestras circunstancias, sino por quién es Él y lo que ha hecho por nosotros en Cristo. Número 4. Es sabio evitar el autoenfoque y poner la mirada en Cristo. El autor de Hebreos, en el verso 2 del capítulo 12, nos exhorta a correr la carrera puestos los ojos en Jesús, el autor y consumador de la fe. En el proceso de espera, aprendimos a no poner el enfoque en nosotros y poner nuestra mirada en Cristo. El orgullo tiene dos caras. Por un lado, está esa forma de orgullo que busca recibir el aplauso y la atención por mis talentos, mis victorias y por lo que poseo en general. Pero la otra cara del orgullo es la autocompasión, que busca recibir atención y aplausos por mis derrotas,

y por lo mucho que sufro. La segunda de estas caras del orgullo fue una tentación en varias ocasiones para mi esposa y para mí, pero el Señor nos enseñó que la única forma de mortificar este pecado era enfocarnos en Cristo y no en nosotros. El llamado bíblico no es a ignorar el dolor, sino a mirar a Cristo con mayor intensidad en medio del dolor de nuestras pérdidas y derrotas. Número 5. Podemos lamentarnos delante de Dios sin fingir fortaleza. Dios usó la temporada de infertilidad para que aprendiéramos a lamentarnos delante de Él sin fingir fortaleza espiritual. El Señor nos enseñó lo que dice 2 Corintios 12:9, que su poder se perfecciona en medio de la debilidad. Durante años fingimos fortaleza espiritual cuando Dios nos estaba invitando a la honestidad. Sin embargo, con el tiempo aprendimos que negar el dolor no glorifica a Dios, pero depender de su gracia sí. La gracia de Dios no se disfruta fingiendo fuerza, sino reconociendo necesidad. Número 6. Es mejor caminar hombro con hombro, no luchar cara a cara. La infertilidad no solo prueba la fe individual, también prueba la unidad matrimonial. Aprendimos que no se lucha cara a cara buscando culpables, sino hombro con hombro mirando al mismo Dios. No éramos enemigos, éramos dos corazones heridos, aprendiendo a confiar juntos. Número 7. A veces, el silencio ayuda más que las explicaciones. También aprendimos que, en el dolor, a veces se ayuda más estando en silencio que intentando dar explicaciones rápidas. Muchas personas con buenas intenciones se acercaron con interpretaciones seguras de lo que Dios estaba haciendo, pero no siempre obteníamos la claridad que nos deseaban transmitir. Durante el tiempo de prueba, aprendimos que no toda esperanza es bíblica y que el consuelo supremo no nace de explicaciones humanas, sino de la presencia fiel de Dios. Número 8. La presencia puede valer más que las muchas palabras. En esa misma línea, aprendimos a valorar más la presencia que los discursos largos. Recuerdo matrimonios que estuvieron allí, con oraciones breves, abrazos sinceros y palabras simples como «Estamos con ustedes». Hubo abrazos que predicaron mejor que sermones. Oraciones cortas que sostuvieron más que largas explicaciones. No digo esto porque la palabra de Dios no fuese útil en ese momento. La palabra de Dios siempre es una bendición. Pero a veces solo es necesario llorar con el que llora, como dice Romanos 12:15. Número 9. Necesitamos más la voz de Dios que la de cualquier doctor. Muchas veces nuestra esperanza estaba en la próxima cita médica, en algo optimista que pudiera decir el doctor con respecto a nuestra situación. Pero Dios nos enseñó que lo que necesitábamos en ese momento era su palabra y sus promesas. Lo que más necesitábamos era conocerlo a Él. Cuando la esperanza terrenal se agota, la voz de Dios sigue siendo dulce, suficiente y viva. Así que no desestimes la palabra de Dios en medio de tu proceso de infertilidad. Me atrevo a decir que es lo que más necesitas: pasar más tiempo a los pies de Jesús, escuchar su voz y fortalecerte en Él. Número 10. Nuestro cónyuge es un regalo valioso en el dolor. En medio de este proceso también aprendimos lo valioso que es nuestro cónyuge en medio del proceso del dolor. Debo confesar que no fui el más fuerte. Mi esposa jugó un papel importante en animarme y recordar las promesas de Dios en los días difíciles. Los cónyuges pueden ser un maravilloso regalo de Dios en medio del dolor. Aunque la presencia de Dios es valiosa y poderosa, nuestro buen Dios también nos regala a esa persona a nuestro lado para alentarnos y recordarnos que Cristo es mejor, que vale la pena seguir confiando y que nuestro Dios es digno de nuestra alabanza y adoración, aún en medio de la tribulación. Número 11. Dios no desperdicia temporadas estériles. Dios usa las temporadas estériles para formar, revelar, afirmar y madurar la fe. Nada fue en vano. Dios usó esos años para exponer ídolos, purificar afectos y enseñarnos que la seguridad no se encuentra en cumplir sueños, sino en habitar en Él. En esta lucha aprendimos a no buscar plenitud en un hijo, sino en el Hijo de Dios. Número 12. La envidia y los celos son peligrosos.
Otra cosa que aprendimos en medio de estos 14 años de infertilidad es que el pecado de la envidia y los celos pueden atrapar nuestro corazón en los días difíciles. En algunas ocasiones, cuando escuchaba que otros recibían lo que yo anhelaba profundamente, mi corazón se llenaba de envidia. Quería eso, anhelaba esa felicidad de tener un hijo en los brazos. Sin embargo, el Espíritu Santo me mostraba que esas emociones que abrigaba en mi corazón no estaban bien y que debía confesar la amargura y la envidia antes de que se convirtieran en algo peor. Como nos exhorta Hebreos 12:15, cuídense de que nadie deje de alcanzar la gracia de Dios, de que ninguna raíz de amargura, brotando, cause dificultades y por ella muchos sean contaminados. La envidia, la amargura y los celos no son sentimientos inofensivos, hacen mucho daño y nos llevan a vivir una vida distante de la preciosa y poderosa gracia de Dios. Número 13. Siguen habiendo motivos para agradecer. Por otro lado, aprendimos el precioso regalo de la gratitud. El apóstol Pablo escribe que cuando nuestros corazones están llenos de ansiedad, Dios promete un regalo poderoso para nosotros, la paz. Esta solo la recibimos cuando vamos a nuestro Dios con oración y acción de gracias. Lee Filipenses 4, del 6 al 7. Aprendimos a dar gracias por el dolor. No por el dolor en sí, sino por lo que éste estaba produciendo en nuestras vidas y cómo nos estaba acercando a Cristo y a sus promesas. La gratitud se convirtió en un antídoto contra la queja y un ancla para la fe. Número 14. La lucha no termina cuando llega la respuesta. Hay muchas cosas que el Señor definitivamente nos enseñó y que reveló de nuestro propio corazón en estos 14 años de infertilidad. Cuando al final de los 14 años supimos que estábamos esperando un bebé, fue de gran gozo. Sin embargo, al poco tiempo aprendimos que hay nuevos desafíos. Ahora que tengo a mi bebé en brazos, puedo confirmar que la lucha contra mi debilidad y pecado no ha terminado. El problema nunca fue solo la ausencia de un hijo, fue y sigue siendo la presencia de un corazón propenso a la debilidad que necesita aprender a atesorar a Cristo por encima de todas las cosas. Para ti, que sigues esperando y llorando en secreto, quiero decirte que no fuiste olvidado, no estás solo. Dios está cercano a los quebrantados de corazón. También te recuerdo que tu valor no depende de tus circunstancias o logros, sino de Cristo. No te ofrezco falsas promesas. No te aseguro que llegará aquello que tanto anhelas. Pero sí puedo decirte que en medio de la ausencia, Cristo es más que suficiente para sostener tu alma. El Dios que en su sabiduría permitió la espera es el mismo que en su ternura consuela tus lágrimas. Abraza tu vulnerabilidad. Recuerda que Cristo no vino por los fuertes, sino por los quebrantados, y que su poder se perfecciona en medio de tus debilidades. Gracias por escucharnos. 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
1: Hebreos 6:18. A fin de que por dos cosas inmutables, en las cuales es imposible que Dios mienta, seamos grandemente animados los que hemos huido para refugiarnos, echando mano de la esperanza puesta delante de nosotros. 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

0: El justo por la fe vivirá.
1: Por la fe que vivo.
0: El justo por la fe vivirá.
1: Por la fe que vivo.
0: El justo por la fe vivirá.
1: Por la fe que vivo. Por la fe en aquel que al nacer dividió la historia, poniendo el tiempo en pausa, muriendo sin una aparente causa, reconciliando consigo todas las cosas. Cuán hermosa es esa gracia que nos hace parte de su victoria. Bendice alma mía, Jehová, y no salga de mi memoria ninguno de sus beneficios, en especial aquel sacrificio que, siendo yo el que lo merecía, fue Él tomando mi lugar y junto con Él dándome vida. Cuán hermoso Salvador, cuán hermoso Mesías, que me rescató no estando moribundo. Ya yo de día estaba muerto y de mí nada, absolutamente nada salía. Pero bendito aquel día que siendo de día se oscureció. Bendito Mesías que no tomó el ser igual a Dios como cosa a la que aferrarse y enmudeció. Bendito Mesías, bendito Mesías, bendito aquel tercer día. Bendita aquella tumba que permanece vacía y abierta. Bendito Rey de Reyes y Señor de Señores que aún permanece en nuestras puertas, diciéndonos: iglesia, despierta, despierta, despierta. Entre lo que somos y lo que quieres que seamos, Señor, por favor, achica la brecha para poder caminar recto en el camino angosto, caminar sin desmayar en la carrera y entrar con acciones de gracia por la puerta estrecha. Llena nuestras lámparas, si es que en esta hora están escasas de aceite. Utiliza nuestro dolor para tu gloria y haz lo que sea necesario, Señor, hasta que verdaderamente tú seas la única razón de nuestro deleite.
0: El justo por la fe vivirá.
1: Y esa es la buena noticia.
0: El justo por la fe vivirá.
1: Que no es que seamos justos.
0: El justo por la fe vivirá.
1: Es que el justo voluntariamente tomó nuestro lugar y por su gracia, solo por su gracia, nos heredó su justicia. A Él sea la gloria por siempre y siempre. Amén.

Gracias, Señor, porque tú nos rescataste. Con tu amor nos rescataste. Vamos, dale gracias, dale gracias, dale gracias. No te canses de darle gracias. No te canses de darle gracias. Tu amor me rescató. Tu amor me limpió. Tu amor me dio vida eterna, Señor. Por eso cantamos. Por eso cantamos.

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Hebreos 4, versículos 15 al 16. Porque no tenemos un sumo sacerdote que no pueda compadecerse de nuestras flaquezas, sino uno que ha sido tentado en todo como nosotros, pero sin pecado. Por tanto, acerquémonos con confianza al trono de la gracia para que recibamos misericordia y hallemos gracia para la ayuda oportuna. 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
1: El quinto requisito del Antiguo Testamento que Jesús cumplió fue que Él era un hijo de David. El pacto de Dios con David estableció a los descendientes de David como la dinastía permanente de Israel. Por lo tanto, solo los herederos de David podían reclamar legítimamente el trono de Israel. En muchos lugares de las Escrituras se enseña claramente que Jesús pertenecía a la casa de David. Para enumerar solo algunos, lo vemos en Mateo capítulo 1, versículos 1 al 25, Romanos capítulo 1, versículos 1 al 3 y Apocalipsis capítulo 5, versículo 5 y el capítulo 22, versículo 16. Ahora que hemos visto los requisitos de Jesús para la realeza, pasemos a las maneras en las que Jesús cumplió la función de servicio real.
2: Anteriormente dijimos en esta lección que la función básica de un rey es ejercer fielmente el gobierno en nombre de Dios sobre su nación vasalla, especialmente mediante la administración de la ley de Dios. Ahora, todos los cristianos reconocemos que Jesús no completó su trabajo durante su ministerio terrenal. De hecho, Jesús continúa trabajando desde el cielo y en la iglesia en este momento, y con el tiempo volverá a completar su obra. Ha hecho más de lo que era suficiente para nosotros para demostrar que en realidad Él es el Cristo, el Rey Davídico que Dios envió para restaurar su reino.
1: Consideraremos la función de Jesús como Rey usando las mismas categorías que hemos observado en el trasfondo del Antiguo Testamento para este oficio. El cumplimiento de la justicia, la aplicación de la misericordia y la promoción de la fidelidad. Veamos primero el cumplimiento de Jesús de la justicia. Al igual que en nuestra sección sobre el Antiguo Testamento, exploraremos el concepto de justicia en dos ámbitos, comenzando con el de justicia internacional. Durante la mayor parte de su ministerio terrenal, Jesús no se involucró directamente con los gobiernos humanos, pero sí buscó la justicia al hacer la guerra contra el reino de Satanás y sus demonios, y al liberar a su pueblo de la tiranía del pecado. Las Escrituras describen esto como una batalla espiritual entre el reino de Dios y el reino de Satanás en pasajes como Lucas capítulo 11, versículos 14 al 20, y Efesios capítulo 2, versículo 2. Por lo tanto, es razonable comparar su ministerio con las antiguas formas en las que los reyes del Antiguo Testamento buscaban la justicia internacional a través de la guerra. Como Jesús dijo en Mateo capítulo 12, versículo 28, pero si yo, por el Espíritu de Dios, echo fuera los demonios, ciertamente ha llegado a vosotros el reino de Dios. En este versículo, Jesús indicó que los exorcismos que realizaba eran prueba de que estaba al mando del reino de Dios en la batalla contra el reino de Satanás. Los reyes del Antiguo Testamento también ejercían la justicia internacional mediante la participación en las negociaciones de paz con otras naciones. Aunque Jesús no hizo esto a menudo, recibió tributo de manera pacífica de los sabios de Oriente que le llevaban regalos en Mateo capítulo 2. Estos sabios eran representantes de las naciones extranjeras y sus intenciones eran fomentar la buena voluntad entre las naciones y el recién nacido rey de Israel. Además de ejercer la justicia internacional, Jesús también defendió la justicia de Dios respecto a lo nacional en Israel. Al igual que otros reyes humanos, Jesús no acostumbraba a involucrarse en disputas personales. En cambio, se las dejaba a los tribunales y autoridades menores. Pero sí exhortaba a la justicia a sus pueblos frecuentemente. Esto lo vemos en pasajes como Mateo capítulo 5, versículos 25 y 26, y el capítulo 12, versículos 15 al 21, así como Lucas capítulo 18, versículos 7 y 8. Jesús también garantizaba que él mantenía un registro de las buenas y las malas obras con el fin de pagarlas en su regreso como juez. Este aspecto de su función real es evidente en pasajes como Mateo capítulo 10, versículo 15, capítulo 11, versículos 22 al 24 y el capítulo 12, versículo 36, donde habló de condenas específicas que tomarán lugar en el futuro. También lo vemos en Juan capítulo 5, versículo 22, en donde se indica que Él es quien llevará a cabo la condenación. Además de ejercer la justicia, Jesús cumplió con la función de Rey mediante la aplicación de la ley de Dios con misericordia. Jesús demostró la misericordia real imitando la compasión de Dios hacia sus criaturas. Mostró tolerancia cuando las personas pecaban. Comprendió su debilidad, les proveyó y les concedió alivio de su sufrimiento.
3: Cuando pensamos en un rey en nuestra historia humana normal de la realeza, siempre pensamos en alguien que tiene autoridad absoluta. Entra en la habitación y la gente comienza a inclinarse y a hacer lo que él quiera, lo que el rey desee. Pero la realeza de Jesús, como en todo en su vida, parece poner todo el mundo al revés. Como en el primer capítulo de Juan, donde se utiliza el concepto del Creador, el que hizo el mundo. Dice que Él vino a los suyos y los suyos no le recibieron. Para todo aquel que dice creer que Jesús es el Rey, como yo lo creo, y ve en un versículo como este, y se pregunta, ¿qué tipo de Rey vendría a un mundo que Él mismo hizo para dejar que le rechacen? Le diría que creo que el demostrar misericordia no es solo porque el Señor se compadece de nosotros, lo cual estoy seguro de que lo hace, sino que es porque nos está tratando de revelar algo sobre la vida íntima de Dios. La misericordia tiene que estar conectada a la vida trinitaria, y la Trinidad, desde mi perspectiva de la eternidad, se trata de que el Rey mismo, el Padre, el Hijo y el Espíritu Santo, el Rey de todo el universo, es un Dios, es tres en uno, que se está dando a sí mismo, el uno al otro, el Padre al Hijo, el Hijo al Padre y el Espíritu a los otros dos, en esta entrega. Cuando Jesús viene a mostrarles misericordia a los pecadores, Él está expresando ese amor de entrega, el cual es la autorrevelación del Rey. Él juzgará, al final condenará a aquellos que no le aman. Pero cuando vino a la tierra, llegó con personas que habían sido víctimas de abusos, que habían sido deformadas por todo tipo de poderes erróneos y por el diablo mismo. Y este Rey vino y dijo, «No voy a pedir nada de ti». Primero vendré a entregarme a ti, por lo que todos sus actos de misericordia son actos del corazón del Dios Trino en el mundo para darse a sí mismo, así es como funciona nuestro Rey. Viene sin demandas, dándose a sí mismo, y creo que la misericordia es una maravillosa expresión de la entrega de ese amor, que comienza en el corazón de Dios, en la encarnación ofrecida a la gente en cualquier lugar al que Jesús fue. Y su máxima expresión está en la cruz, en su misericordia por nosotros, el Rey que moriría entregando su vida para que pudiésemos recibir la misericordia de Dios de la salvación. Él es el único Rey verdaderamente misericordioso, y con su reinado describe esa misericordia. Jesús vino y mostró misericordia porque Él es el misericordioso. En este momento me vienen a la mente sus bienaventuranzas. La segunda bienaventuranza iba así: bienaventurados los que lloran, porque ellos recibirán consolación. Esto significa bienaventurados aquellos cuyo corazón se ha roto por aquellas cosas que han roto el corazón de Dios. Cuando Dios toma forma humana y viene aquí, mira a su alrededor sobre su mundo y ve cosas tristes. En vez de llorar, dice, no solo voy a derramar lágrimas, sino que también voy a abordar esas situaciones misericordiosamente. Barclay sugiere que la palabra misericordia en el griego del Nuevo Testamento significa meterse en la piel del otro. Esta comprensión de la compasión significa que puedo sentir algo de lo que otros están sintiendo. Y en vez de decir, qué bueno, no estoy en su lugar, voy a ponerme en su lugar, voy a ir hacia ellos y voy a hacer lo que yo creo que Dios el Padre quiere que yo sea por ellos, en este momento, en el presente.
1: Veremos la manera en que Jesús demostró su misericordia en dos ámbitos. Empezando con el escenario internacional. A nivel internacional, el rey tenía que tener misericordia por las naciones y por la gente que se sometía a Dios. Y Jesús hizo eso de varias maneras. Una de ellas fue que sanó de manera milagrosa a muchos gentiles que estaban fuera de la nación de Israel. Por ejemplo, sanó a la hija de la cananea en Mateo capítulo 15, versículo 28. Sanó al siervo de un centurión romano en Mateo capítulo 8, versículo 13, y exorcizó una legión de demonios de un hombre en la región gentil de Decápolis en Marcos capítulo 5, versículos 1 al 20. Por otra parte, Jesús ministró en varios lugares de gentiles, incluyendo Tiro, Sidón y Decápolis, para que su mensaje y su obra se convirtiera en una luz de revelación para los gentiles, tal como Simeón había profetizado que sucedería en Lucas capítulo 2, versículo 32. Pero incluso más evidente que la misericordia internacional era la misericordia que Jesús, como rey, mostró a nivel nacional. En su papel de rey, Jesús era responsable de tratar al pueblo de Dios de la misma manera en la que Dios le hubiera tratado, y eso significaba tratarle con misericordia. El rey ideal era un rey misericordioso que reflejaba el mismo patrón que Dios mostraba de cuidado y atención. Jesús le mostró gran misericordia a Israel como su rey. Pasó años instruyéndole y exhortándole pacientemente. Realizó innumerables milagros, sanándole de sus enfermedades, expulsando demonios, creando alimentos para los hambrientos e incluso resucitando a los muertos. Pero tal vez el milagro que mejor demuestra su misericordia de rey es el sanar al hombre paralítico, que se registra en Mateo capítulo 9, versículos del 1 al 7, Marcos capítulo 2, versículos 1 al 11 y Lucas capítulo 5, versículos 17 al 25. En esa ocasión, Jesús no solo curó a este hombre de su parálisis, sino que le perdonó sus pecados. Y también hizo algo similar en Lucas capítulo 7, versículos 36 a 50, donde le perdonó los pecados a la mujer que le ungió los pies con perfume.
3: Es sumamente importante responder la siguiente pregunta de manera correcta. ¿Por qué solo Dios puede perdonar los pecados? La respuesta bíblica es que hemos pecado contra Él. Él es el Señor, Él es el Creador, Él es el que nos ha hecho. Le debemos todo. Y el pecado es, ante todo, en su contra. Ahora bien, hay consecuencias del pecado en nuestras relaciones. Hay consecuencias del pecado en el universo. Pero sobre todo ante Dios, en nuestra relación como portadores de su imagen, rebelarnos contra Él es pecar contra Él. Solo Él puede perdonar los pecados. Pensamos en el Salmo 51, donde David dice, «Contra ti y solo contra ti he pecado». Pensemos en la vida de David. Es decir, él pecó en contra de muchas otras personas. Afectó a la nación, afectó a Urías, afectó a Betsabé, afectó a su propio hijo. Pero David ve de manera correcta que en última instancia pecó contra Dios. Nuestro problema y el problema humano del que no nos damos cuenta es que solo Dios puede perdonar. Solamente Dios puede resolver el problema de nuestro pecado. Cuando peco en contra de alguien o alguien peca contra mí y la petición de perdón se ha hecho y se ha recibido entre seres humanos, lo que está sucediendo es que una de las partes está diciendo, yo no permitiré que el delito que se cometió contra mí sea un impedimento en nuestra relación. Lo cual es importante y es lo que tenemos que hacer el uno al otro como un reflejo de nuestra comprensión de cómo hemos sido perdonados por Dios. Pero cuando Dios perdona, perdona de tal manera que realmente se cancela la deuda objetiva de mi culpa, y eso es algo que yo no puedo hacer por nadie más y que nadie más puede hacer por mí. Así que Dios perdona de manera que cancela la deuda objetiva de mi culpa. Este es el perdón divino, y es muy interesante verlo. Por ejemplo, en Marcos capítulo 2, cuando Jesús sana al paralítico y le dice, «Hijo, tus pecados te son perdonados». Los escribas están sentados observando esto, y se nos dice que en sus corazones están pensando silenciosamente, ¿quién es este hombre que dice perdona los pecados? Pues nadie puede hacer eso, sino solo Dios. Ellos escuchan a Jesús perdonando a un hombre de una manera en la que solo Dios puede perdonar, y se preocupan por ello, asumen que Jesús está blasfemando. Esto significa que lo escucharon correctamente y le correspondieron equivocadamente. Esta es una impresionante evidencia de la deidad de Jesús en los evangelios, que en su propia autocomprensión, en su afirmación propia, está afirmando perdonar pecados y no solamente removiendo ofensas hechas en sus relaciones. Es de suponerse que nunca había visto al paralítico antes, sino perdonando pecados de manera que en realidad cancela la culpa objetiva, de la manera que solo Dios puede hacerlo.
1: Todo pecado es una transgresión y una ofensa contra Dios, quien es el máximo estándar de justicia. Además, como Dios es el máximo rey y el juez final, Él es el único que tiene autoridad para perdonar tales ofensas en su contra. Solo Él tiene la autoridad para demostrar misericordia a este nivel. Pero como Jesús era el rey vasallo justo de Dios, Dios le delegó a él la facultad de conceder el perdón para que Jesús pudiera aplicar la misericordia de Dios a su pueblo también. La tercera forma en la que Jesús cumplió con la función de rey fue mediante la ejecución de la ley de Dios de una manera que promovía la fidelidad a Dios. Como hicimos con los temas de la justicia y de la misericordia, consideraremos la promoción de la fidelidad de Jesús en dos partes, comenzando con el escenario internacional. La forma más directa en la que Jesús promovió la adoración sincera y la obediencia a Dios fue predicando el reino de Dios a las naciones gentiles. Esto lo vemos en Mateo capítulo 4, versículos 13 al 25, en el capítulo 24, versículo 14, Lucas capítulo 24, versículo 47. Y especialmente en las comisiones de Jesús a sus discípulos en Mateo capítulo 28, versículos 18 al 20, y en Hechos capítulo 1, versículo 8. En ambas comisiones, Jesús mandó a sus seguidores a hacer discípulos de todas las naciones y a ser sus testigos hasta los confines de la tierra. Y por supuesto, Jesús también promovió la fidelidad a nivel nacional. Al igual que con su trabajo internacional entre los gentiles, Jesús promovió la fidelidad dentro de la nación de Israel, especialmente a través de la predicación del Evangelio. Mientras iba de pueblo en pueblo, le mandaba a la gente a arrepentirse, a apartarse de sus pecados y a ser leales a Dios, dado que el reino de Dios estaba cerca. Escuchemos la manera en la que Mateo resumió la predicación de Jesús en Mateo capítulo 4, versículo 17. Desde entonces comenzó Jesús a predicar y a decir: «Arrepentíos, porque el reino de los cielos se ha acercado». Vemos resúmenes similares en Marcos capítulo 1, versículo 15, y Lucas capítulo 5, versículo 32, y en el capítulo 10, versículo 13. Y encontramos ejemplos de este tipo de predicación en muchos lugares de los evangelios.
3: Jesús hizo mucho énfasis en la fidelidad a Dios. Hizo esto porque la fidelidad es una expresión de confianza. Es una expresión de darse cuenta de que Dios realmente merece nuestra fe, nuestra confianza, nuestra obediencia, nuestra devoción por encima de todo. Cuando desobedecemos las órdenes del médico, no solo estamos diciendo algo acerca de las órdenes, estamos diciendo algo acerca del doctor. Y cuando desobedecemos a Dios, no solo estamos diciendo algo acerca de sus mandamientos, a los cuales hacemos caso omiso, estamos diciendo algo acerca del Dios que dio los mandamientos. Y es así que la fidelidad es una expresión de confianza, es la expresión de ver a Dios como Él es, y luego, por supuesto, hacer lo que Él dice. Por lo tanto, la fidelidad a Dios es una expresión de obediencia, una expresión de devoción diaria y la confianza de quién es Él. En Romanos, Pablo habla de la vida cristiana en su ministerio apostólico como una vida que debe conducir a la obediencia de la fe. Es una hermosa expresión que de alguna manera resume la vida cristiana. Vemos a Dios por lo que Él es, ponemos nuestra fe en Él, y eso nos lleva naturalmente a la obediencia. Obedecemos al Dios en el que confiamos. Jesús nos ofrece la fidelidad como el gozo de caminar con Él, conociéndolo íntimamente, pero también quiere que le correspondamos diariamente. Él no nos obliga a obedecerle, no nos hace seguir una ley. Él dice que necesita un corazón fiel, no importando cómo estén nuestras emociones hoy, no importando lo que sintamos que está pasando en el mundo. Malo o bueno, Él necesita una esposa fiel, necesita un siervo fiel, un fiel amante de su corazón. Creo que quiere eso con gente como yo, que tendemos a buscar cómo definir la espiritualidad. El Señor dice que hay algo mucho más profundo que la espiritualidad. Quiere un corazón fiel, al igual que en una pareja casada. Ese es el fundamento del verdadero amor, la fidelidad sin importar con qué nos encontremos en el camino. Así que el Señor requiere fidelidad, pero también hace posible la fidelidad a través de la presencia de su Espíritu Santo.
1: Habiendo examinado los requisitos y la función del oficio de rey, estamos listos para ver cómo cumplió las expectativas del Antiguo Testamento del futuro rey mesiánico. A lo largo de la historia de Israel, las debilidades y pecados de sus reyes le impidieron cumplir con sus responsabilidades ante Dios. Incluso los líderes fieles como Moisés, Josué y David, quienes se sometieron a la ley de Dios y cuidaban de su pueblo, no eran capaces de hacer todo lo que Dios pedía. A lo mucho, proveían paz y seguridad por un corto tiempo. Sin embargo, los requisitos de la ley eran demasiado grandes para que pudieran cumplirse siempre. La ley es simplemente demasiado difícil para que cualquier ser humano caído la cumpla, a tal grado que satisfaga a Dios. Por otra parte, incluso los mejores líderes se veían limitados por la edad y la muerte. Problemas como estos son identificados en varios pasajes de la Biblia, incluyendo Zacarías capítulo 4, versículo 6, Hechos capítulo 13, versículos 34 al 39, Hebreos capítulo 4, versículo 8 y Romanos capítulo 8, versículos 3 y 4.
2: Los reyes que gobernaron al pueblo de Dios en el Antiguo Testamento nunca obtuvieron las bendiciones más grandes de Dios para su pueblo. No pudieron. Eran seres humanos caídos y frágiles, pero sus fracasos crearon la esperanza de que Dios finalmente cumpliera su pacto con David, enviando a un hijo justo de David a rescatar a su pueblo. Ese rey sería empoderado de manera especial por el Espíritu de Dios para no estar limitado por la fragilidad humana normal. Él sería el que guardaría la ley de Dios de manera perfecta, como el redentor de las fallas de la línea de David y de la nación de Israel y de la raza humana. Y ese es exactamente el tipo de rey que Dios envió en la persona de Jesús. A través de Jesús, el Hijo justo de David, el Mesías, Dios finalmente hizo por la humanidad lo que no podíamos hacer por nosotros mismos.
1: Consideraremos la forma en la que Jesús cumplió estas expectativas del Antiguo Testamento, enfocándonos en cuatro aspectos de su reinado. En primer lugar, veremos que Jesús restauró la dinastía davídica. En segundo lugar, nos centraremos en la libertad y victoria que le dio a su pueblo. En tercer lugar, consideraremos el reino eterno que trajo Jesús. Y en cuarto lugar, veremos que ese reino está en todo el mundo. Comencemos con el hecho de que Jesús restauró la dinastía davídica. En muchas ocasiones en el Nuevo Testamento, Jesús se identifica de manera específica como el hijo de David de la profecía, quien restauraría la dinastía de David. Escritores inspirados hicieron esta conexión en pasajes como Mateo capítulo 1, versículo 1, Lucas capítulo 3, versículo 31 y Romanos capítulo 1, versículo 3. El apóstol Pablo lo proclamó en Hechos capítulo 13, versículos 22 y 23. Y Jesús afirmó ser el hijo mesiánico de David en Mateo capítulo 21, versículos 15 y 16, y Apocalipsis capítulo 3, versículo 7, y el capítulo 22, versículo 16. Esta evidencia demuestra que Jesús era realmente el hijo de David que fue profetizado, el futuro rey mesiánico que cumpliría los propósitos del reino de Dios para toda la creación. Como heredero del trono de David, Jesús comenzó a cumplir con los propósitos del reino de Dios, primero restaurando un remanente fiel dentro de la nación de Israel, es decir, sus fieles apóstoles y discípulos. Más tarde, como Jesús mandó en Mateo capítulo 28, versículos 19 y 20, estos seguidores ampliaron sus seguidores al evangelizar y discipular tanto a judíos como gentiles en todas las naciones a las que pudieron llegar. Y sus discípulos continuaron avanzando en el mundo, haciendo aún más discípulos. Este proceso ha continuado desde entonces, con el resultado de que el reino terrenal de Dios ahora incluyó un gran porcentaje de la población del mundo, y está presente de cierta manera en casi todas las tribus y los países del planeta. Jesús también cumplió con las expectativas del Antiguo Testamento al dar libertad y victoria a aquellos que le eran fieles. Durante su vida en la tierra, Jesús actuó decididamente para darle libertad a su pueblo mediante la victoria sobre sus enemigos espirituales, tales como el pecado, la muerte y los demonios. Escuchemos las siguientes palabras de Mateo capítulo 1, versículos 21 al 23. El ángel del Señor le dijo a José, «Y dará a luz un hijo, y llamará su nombre Jesús, porque él salvará a su pueblo de sus pecados». Todo esto aconteció para que se cumpliese lo dicho por el Señor por medio del profeta, cuando dijo, «He aquí, una virgen concebirá y dará a luz un hijo, y llamarás su nombre Emmanuel, que traducido es Dios con nosotros. En este pasaje, Mateo comparó el nacimiento de Jesús con el niño Emmanuel, mencionado en Isaías capítulo 7, versículo 14. En el contexto de la profecía de Isaías, el niño Emmanuel era una señal de que Dios era el rey guerrero que estaba con su pueblo en la batalla. Él lucharía por ellos y derrotaría a sus enemigos, trayéndoles libertad de la opresión a través de la victoria en la guerra. Y esto es lo que hizo tan especial a Jesús. Él era el rey profetizado que Dios usaría para combatir y derrotar al enemigo más grande de todos, el pecado. Vemos este mismo tema en Juan capítulo 8, versículo 36, en donde Jesús dijo que sólo Él podría liberar verdaderamente del pecado. Jesús también le dio victoria a su pueblo sobre la muerte. Pablo habló de esto en Romanos capítulo 6, versículos 4 al 9 y Primera de Corintios capítulo 15, versículos 54 al 57, en donde se nos asegura que la resurrección de Jesús derrotó tanto al pecado como a la muerte por nosotros. Ahora, en cierto sentido, el pecado y la muerte siguen siendo un problema para nosotros, puesto que todavía pecamos y nuestros cuerpos mueren. Pero ya tenemos victoria sobre estos enemigos, puesto que ya no tienen el poder de controlarnos y condenarnos. Y algo similar ocurre en el caso de los demonios. Como nuestro gran rey, Jesús los ha derrotado y nos ha dado la victoria. Todavía nos molestan y nos tientan, e incluso nos pueden hacer daño físicamente. Pero no tienen poder para mantenernos en la esclavitud o para dañar nuestras almas. Escuchemos cómo Pablo describió la victoria de Jesús sobre los demonios en Colosenses capítulo 2, versículo 15. Y despojando a los principados y a las potestades, los exhibió públicamente, triunfando sobre ellos en la cruz. Cuando Jesús regrese, derrotará por completo a todos los enemigos que se oponen a Él y a su pueblo.

0: pero incluso ahora ya ha realizado un juicio preliminar contra aquellos que nos podrían hacer más daño a fin de asegurarnos libertad de su dominio. La tercera expectativa del Antiguo Testamento para los reyes que Jesús cumplió fue la de establecer un reino eterno. El Antiguo Testamento predijo que el rey prometido daría paso a un reino que existiría para siempre. Sería el cielo en la tierra, y duraría para siempre bajo su rey davídico. Y el Nuevo Testamento afirma que el reinado de Jesús durará para siempre en pasajes como Mateo capítulo 19, versículos 28 y 29, y el capítulo 25, versículo 34, Lucas capítulo 1, versículo 33, y Hebreos capítulo 1, versículos 8 al 13. Pero, ¿dónde está este reino ahora? ¿Cumplirá Jesús realmente esta expectativa? ¿O todavía estamos en espera de que lo haga?
1: Una de las cosas que Jesús realizó durante su ministerio terrenal fue establecer el reino de Dios en la tierra. Parece que lo que esto significa es que en un acto de poder divino, Jesús estableció una cabecera de playa en territorio hostil e inauguró su iniciativa de invasión que está destinada a devolverle el planeta a su creador, dueño y legítimo rey. Este ataque inicial en territorio hostil se manifestó de varias maneras dramáticas: al desafiar el mal sistémico, al desafiar el mal demoníaco, al disipar el engaño con la luz y la verdad. Fue una introducción muy poderosa de una alianza alternativa. Esta operación sigue en curso. Queda seguir refinando las operaciones, limpiar y eliminar las últimas resistencias. Y el último enemigo que queda por vencer es la muerte. Y por esa razón, a pesar de nuestra participación con el poder del Espíritu Santo en esta operación en curso, y aunque seguimos orando, venga tu reino, hágase tu voluntad, todavía queda algo que lograr para lo cual necesitamos ayuda sobrenatural. En cumplimiento con las expectativas del Antiguo Testamento, el reino salvador de Dios ha entrado en este mundo con Jesucristo, culminando con su muerte y su resurrección. Su resurrección demuestra que su muerte ha sido victoriosa. El problema del pecado ha sido resuelto, la muerte como consecuencia del pecado ha sido derrotada, y no solo en la resurrección, sino también en su gloriosa ascensión, pues ahora está sentado a la diestra de Dios, también en el Pentecostés, en el cual derramó el Espíritu. Todo esto es parte de la venida del reino. Lo que llamamos la inauguración del reino ya está aquí. Sin embargo, nuestro Señor Jesucristo también nos ha dicho que todavía hay un futuro. Seguimos orando. Pensemos en el Padre nuestro que oramos, venga a nosotros tu reino. Pues bien, el reino ya ha venido a nosotros. Él ha salido victorioso. Aún está en espera de la consumación. Una de las cosas más difíciles de entender para las personas, especialmente para los judíos, es la relación entre la primera y la segunda venida de Jesús, el Mesías. Es comprensible que las personas digan, ¿cómo puede ser Jesús el Mesías y haber cumplido las expectativas mesiánicas si no vemos leones descansando junto a corderos, no vemos personas batiendo sus espadas en rejas de arado, ni vemos paz en la tierra, ni buena voluntad para con los hombres? ¿Cómo es entonces que el Mesías ha llegado? A esto es a lo que llamamos escatología inaugurada, y es la idea de que la realidad de los últimos tiempos ha entrado en la historia con la primera venida de Jesús. Ha sido inaugurada, ha sido iniciada y comenzada de manera decisiva. Pero todavía se está elaborando hasta el momento en el que al final habrá una consumación de esta realidad. Se le ha llamado el ahora y el todavía no del reino. Y quiere decir que el reino ha llegado. Jesús nos lo ha traído. Él dio el golpe decisivo en la batalla, pero la batalla continúa y aún le espera su máximo cumplimiento en el futuro.
0: Jesús estableció su reino mesiánico claramente antes de ascender a su trono en el cielo. Vemos esto en pasajes como Mateo capítulo 12, versículo 28, donde Jesús dice que su poder de expulsar demonios demostraba que él ya había traído el reino de Dios. El exorcismo no era una señal de que el reino ya estaba en camino. Más bien, era una prueba de que el reino ya estaba presente en poder y que su rey estaba sacando a sus enemigos. Y si bien algunos estudiosos argumentan que el reino no vino en la forma visible que muchos esperaban, Jesús insistió en que era un error buscar sus manifestaciones físicas en el sentido del poder político tradicional.

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Hebreos 1, del 1 al 2. Dios, habiendo hablado hace mucho tiempo en muchas ocasiones y de muchas maneras a los padres por los profetas, en estos últimos días nos ha hablado por su Hijo, a quien constituyó heredero de todas las cosas por medio de quien hizo también el universo. 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
1: Porque Jehová volverá a gozarse sobre ti para bien. Deuteronomio 39. Dios no nos bendice a regañadientes. En cierto modo, está ansioso por mostrarnos su benevolencia. No espera a que nosotros vayamos a Él. Él nos busca porque se deleita en hacernos bien. Dios no nos está esperando, nos está persiguiendo. De hecho, esa es la traducción literal de Salmos 23:6. Ciertamente el bien y la

0: cuando le dijo a Moisés en el monte Sinaí, el Señor, Dios compasivo y clemente, lento para la ira y abundante en misericordia y fidelidad. Éxodo 34:6. Dios nunca está irritable ni con los nervios a flor de piel. Su ira nunca se enciende rápidamente. Por el contrario, Él es infinitamente vigoroso y tiene un entusiasmo ilimitado en el cumplimiento de su deleite. Nos resulta difícil comprenderlo porque nosotros necesitamos dormir todos los días para poder lidiar con los problemas, ni hablar de progresar. Nuestro disfrute es un vaivén, sube y baja constantemente. Un día estamos aburridos y desanimados, al otro día estamos optimistas y alegres. Somos como pequeños geysers que borbotean y explotan de manera impredecible. Pero Dios es como un gran Niágara. Al contemplar esto pensamos, ciertamente es imposible que continúe con tanta fuerza año tras año tras año. Así es como Dios nos bendice. Él nunca se cansa, nunca se aburre de hacernos bien.
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1: El Catecismo Menor de Westminster dice en la pregunta número 3. ¿Qué es lo que principalmente enseñan las Escrituras? Lo que principalmente enseñan las Escrituras es lo que el hombre ha de creer con respecto a Dios y los deberes que Dios impone al hombre. ¿Qué dicen las Escrituras? Evangelio de Juan 20:31. Pero estas se han escrito para que creáis que Jesús es el Cristo, el Hijo de Dios, y para que creyendo tengáis vida en su nombre. Romanos 10:17. Así que la fe es por el oír, y el oír por la palabra de Dios. Salmo 119:105. Lámpara es a mis pies tu palabra, y lumbrera a mi camino. Segunda de Timoteo 3:16-17. Toda la escritura es inspirada por Dios y útil para enseñar, para redarguir, para corregir, para instruir en justicia, a fin de que el hombre de Dios sea perfecto, enteramente preparado para toda buena obra.
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Hebreos 1, del 3 al 4. Él es el resplandor de su gloria y la expresión exacta de su naturaleza, y sostiene todas las cosas por la palabra de su poder. Después de llevar a cabo la purificación de los pecados, el Hijo se sentó a la diestra de la majestad en las alturas, siendo mucho mejor que los ángeles, por cuanto ha heredado un nombre más excelente que ellos. 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

El Espíritu Santo no fue dado para hacer espectáculo, sino para capacitar a la iglesia a cumplir la misión de Cristo en el mundo.

Esta mañana vamos a hacer un alto, por dos domingos vamos a hacer un alto en nuestra serie expositiva de la Carta a los Gálatas. Y en esta mañana vamos a estar predicando un mensaje alusivo al día de Pentecostés, día que ya hemos venido celebrando por los últimos años y que nos permite tener un momento más de reflexión acerca de la tercera persona de la Trinidad y su obra en nuestra vida. Pero antes de ir al sermón, quiero ir a algunas de las preguntas del Catecismo Mayor de Westminster. En esta ocasión son cortas y voy a tomar tres, de la 14 hasta la 16. Y la pregunta 14 dice: ¿cómo ejecuta Dios sus decretos? La respuesta es: Dios ejecuta sus decretos en las obras de creación y de providencia, conforme a su presencia infalible y al libre e inmutable consejo de su propia voluntad. La pregunta 15, entonces, dice: ¿cuál es la obra de creación? Y la respuesta: la obra de creación es aquella por la cual Dios en el principio, por la palabra de su poder, hizo de la nada el mundo y todas las cosas que hay en este, haciéndolas por sí mismo en el espacio de 6 días y todas muy buenas. Y la pregunta 16 dice: ¿cómo creó Dios a los ángeles? La respuesta: Dios creó todos los ángeles, espíritus inmortales, santos, con un conocimiento sobresaliente, fuertes en poder para ejecutar sus mandamientos y para alabanza de su nombre, aunque sujetos a cambio. Y ahí pues tienen todas las escrituras que hablan acerca de la doctrina de los ángeles. Así que esas son las tres preguntas que tenemos y respuestas de hoy. Yo le aconsejo que usted pueda obtener el Catecismo Mayor, inclusive está en PDF en muchísimas partes, ya está un documento antiguo y está en PDF, lo puede conseguir en la internet y es buenísimo. El menor también, para que los padres enseñen a los niños a través de preguntas y de respuestas. Bueno, pues entonces vamos a la escritura esta mañana. Nuestro tema o título de nuestra reflexión es: el Espíritu Santo equipa a la iglesia para cumplir su misión. El Espíritu Santo equipa a la iglesia para cumplir su misión. Le voy a pedir, si son tan amables, que me acompañen en dos pasajes en el mismo libro. Hechos capítulo 1, Hechos 1, el verso 8. Y luego vamos a ver Hechos 2, del 1 al 13. Antes de leer, quiero comentarles que cuando nosotros hablamos de celebrar el día de Pentecostés, no estamos haciendo alusión a una denominación, ni a algún movimiento, ni a algo que haya pasado en Puerto Rico muchos años atrás, que se conoció como el Avivamiento Pentecostal. No es eso que celebramos hoy, respetamos eso, pero no es eso que se celebra. Lo que celebra la cristiandad y la iglesia hoy es el día de Pentecostés, o sea, el día que el Espíritu Santo descendió en el aposento alto sobre aquellos aproximados 120 que estaban reunidos ahí, 10 días después que Cristo ascendió a los cielos, y que ya la expresión de la comunidad del pacto en el Nuevo Testamento es realmente el momento en que esa comunidad viene a luz, el pueblo del Nuevo Testamento, y equipa a los creyentes, que ese es para mí uno de los factores más importantes en reconocer la obra del Espíritu Santo, la persona y la obra del Espíritu Santo. En Hechos capítulo 1, en el verso 8, Jesús le dice a los discípulos y a los apóstoles, ellos le hicieron una pregunta acerca del reino, cuándo sería restaurado, en el verso 6, y podemos tomarlo desde el 7, la contestación, y él les dijo: no os corresponde a vosotros saber los tiempos ni las épocas que el Padre ha fijado con su propia autoridad. Pero recibiréis poder cuando el Espíritu Santo venga sobre vosotros
y me seréis testigos en Jerusalén, en toda Judea y Samaria y hasta los confines de la tierra. Nos movemos entonces al capítulo 2 y vemos los versos del 1 hasta el 13. Cuando llegó el día de Pentecostés, estaban todos juntos en un mismo lugar. De repente vino del cielo un ruido como el de una ráfaga de viento impetuoso que llenó toda la casa donde estaban sentados. Y se les aparecieron lenguas como de fuego que repartiéndose se posaron sobre cada uno de ellos. Todos fueron llenos del Espíritu Santo y comenzaron a hablar en otras lenguas según el Espíritu les daba habilidad para expresarse. Y había judíos que moraban en Jerusalén, hombres piadosos, procedentes de todas las naciones bajo el cielo. Y al ocurrir este estruendo, la multitud se juntó y estaban desconcertados porque cada uno los oía hablar en su propia lengua. Y estaban asombrados y se maravillaban diciendo, mirad, ¿no son galileos todos estos que están hablando? ¿Cómo es que cada uno de nosotros los oímos hablar en nuestra lengua en la que hemos nacido? Partos, medos y elamitas, habitantes de Mesopotamia, de Judea y de Capadocia, del Ponto y de Asia, de Frigia y de Panfilia, de Egipto y de las regiones de Libia alrededor de Cirene, viajeros de Roma, tanto judíos como prosélitos, cretenses y árabes, les oímos hablar en nuestros idiomas de las maravillas de Dios. Todos estaban asombrados y perplejos, diciéndose unos a otros, ¿qué quiere decir esto? Pero otros se burlaban y decían, están borrachos. Bueno, el día de Pentecostés, que ocurrió en Jerusalén, marca en la historia de la redención uno de esos momentos de inflexión. Recuerde, la historia de la redención está desde el inicio, Antiguo Testamento, el Nuevo Testamento, marcada por momentos especiales donde Dios intervino profundamente en la historia de la humanidad. No solamente es a través de la muerte de Cristo, su resurrección y su ascensión, sino que la promesa del Padre se tenía que cumplir. Es un acto de Dios en esta historia de la salvación, y esto no fue meramente una experiencia localizada, esto no fue simplemente una experiencia de Jerusalén, una experiencia judía o una experiencia solo para los creyentes de aquel tiempo, sino este fue el cumplimiento de promesas que se habían dado desde el Antiguo Testamento y que iban a exaltar visiblemente a Cristo, el surgimiento de la nueva comunidad, el pueblo de Dios del Nuevo Testamento y la iglesia del Nuevo Pacto. Así que antes de subir al cielo, Jesús le mostró a sus discípulos la necesidad de que ellos fueran investidos, de que recibieran al Espíritu Santo y con él el poder para que fueran testigos. Este es el propósito principal de la iglesia. La misión de la iglesia es que nosotros podamos de primera mano hablar el evangelio y contarle a la gente esta gloriosa historia de la redención. De hecho, cuando uno mira ese primer Pentecostés o ese momento en que el Espíritu Santo desciende, responde directamente a esa promesa. Cristo le dijo a sus discípulos la noche antes de ser entregado, los consoló, especialmente Juan el evangelista es quien trabaja toda esa noche de Cristo consolándolos y prometiéndoles la promesa, valga la redundancia, al Espíritu Santo, y les dijo claramente, yo no los voy a dejar huérfanos, yo vendré a vosotros, y les habló del Espíritu de verdad, del Espíritu de gracia que estaba con ellos y estaría en ellos. Así que ese día, 10 días más tarde que Jesús asciende, Él les pidió que se quedaran en Jerusalén, que no se fueran, que no hicieran nada, Él no los mandó a predicar todavía, no les mandó a que salieran, sino que esperaran a esta promesa, ser investidos con poder
de lo alto. Así que vemos que la iglesia no fue enviada al mundo dependiendo de su talento. La iglesia no fue enviada a predicar dependiendo de sus propias fuerzas, de su sabiduría, de su intelecto o de su habilidad para crear programas y para hacer cosas que atraigan a la gente. No, la iglesia fue enviada para hacer todo lo que Cristo nos mandó a través del poder de su Espíritu Santo. De hecho, esta mañana todo lo que hacemos al congregarnos en esta reunión lo hacemos para Cristo, pero a través del poder del Espíritu. La adoración pública, la alabanza, la exaltación a Dios, la lectura, la predicación, son cosas que no hacemos en nuestra propia habilidad, nuestra propia fuerza, nuestro propio poder. Si lo hiciéramos de esa manera, vano sería el resultado. Realmente sería infructuoso porque nuestra habilidad, sabiduría, nuestros dones naturales no pueden hacer lo que Dios nos mandó hacer, que es predicar el Evangelio para que la gente venga a conversión. Solamente la palabra de Dios, predicada con el poder del Espíritu Santo, puede causar estas cosas. Y una buena pregunta en esta introducción es: ¿qué usted cree del Espíritu Santo? Estamos hoy 2000 años, poco más de 2000 años, de todo aquello que aconteció. Diversas opiniones pueden haber hoy acerca de qué es tener al Espíritu Santo, cuál es el poder del Espíritu Santo, pero no importan las opiniones de otros, ¿qué usted cree del Espíritu Santo en el día de hoy? ¿Cuál es su relación con Él? Si alguna. ¿Se relaciona usted con el Espíritu Santo? ¿Olvidamos que Dios es trino? ¿Servimos solamente a un Dios que es Padre? ¿O serviremos solamente a solo Jesús, solo Jesucristo? ¿Y nos olvidamos que Dios es trino y que debe ser adorado de esa manera? De hecho, el domingo que viene, by the way, también hacemos un alto, porque vamos a celebrar, y de aquí en adelante, mientras Dios me permita y esté aquí, queremos celebrar el Domingo de la Trinidad. Queremos tener un domingo para adorar a Dios específicamente con el tema de nuestro Dios siendo un Dios trinitario, un Dios trino. Pero sigamos con la pregunta: ¿quién es el Espíritu Santo para ti? ¿Qué parte forma de tu vida? ¿Dependes de Él? ¿Dependo yo de Él? Conscientemente, intencionalmente, vivo mi vida pensando que realmente me habita, que soy templo, que no soy propiedad de mí mismo, que le pertenezco a Él, que nos anhela celosamente, aunque

sino para capacitar a la iglesia a cumplir la misión de Cristo en el mundo. That's it. Eso es para lo que el Espíritu Santo nos fue dado en el equipamiento de la iglesia. Obviamente hay otras muchas cosas en la obra del Espíritu Santo que vamos a seguir hablando en otros momentos, pero en este sermón nos vamos a enfocar en ese equipamiento que Él nos da, no para hacer un espectáculo, que tristemente la iglesia cristiana, igual que nosotros muchos años atrás, también fuimos víctimas de esa herencia, y en vez de entender el poder de Dios y para lo que es, hicimos tristemente un espectáculo del Espíritu Santo, o pensamos nosotros, porque Él no se deja hacer espectáculo, pero nosotros hicimos espectáculo de nosotros mismos, muchas veces bochornosamente, adjudicando a Él cosas que para nada tenían que ver con Él, desórdenes que para nada tenían que ver con su palabra ni la exaltación de Cristo, sino meramente un pobre entendimiento de quién es Él y cuál es la misión de la iglesia. Así que punto número uno de 25 puntos. ¿Por qué la risa? No podemos dar 25 puntos de 3 puntos. El Espíritu Santo fue prometido para inaugurar la nueva era del reino de Cristo. Hermanos, Pentecostés fue un cumplimiento profético. O sea, Pentecostés era una fiesta. Y es una fiesta todavía. Los judíos ortodoxos siguen celebrando la fiesta de las semanas o la llamada fiesta de Pentecostés. Así que esto no es que una iglesia se inventó esto de Pentecostés. Esto, sencillamente, la palabra Pentecostés significa quincuagésimo, 50. Eso es lo que significa la palabra Pentecostés, porque eran 50 días. Y para nosotros son 50 días después de la resurrección de Cristo. Para ellos esa era lo que llamaban la fiesta de las semanas, donde venían a dar gracias a Dios por la cosecha y alabar al Señor por su gracia y majestad. Ahora, el apóstol Pedro, y este es uno de los puntos bien interesantes de la interpretación de los apóstoles en el Nuevo Testamento, la cual es crucial, hermanos. Nosotros podemos hablar de interpretación y tomar cursos de hermenéutica y ver todas las reglas de interpretación, pero es bien importante observar con cuidado y mirar cómo los apóstoles autoritativamente interpretaron profecías del Antiguo Testamento, mirando a Cristo y el cumplimiento de todas aquellas cosas que se hablaron de Él, e inclusive de el pueblo de Dios del Nuevo Testamento. Y el apóstol Pedro, en su predicación, hace saber a los que están allí que esto fue profetizado en la antigüedad, que lo que veían y que no entendían, de hecho no era fácil entenderlo, el fenómeno que ocurrió, fíjate cómo Lucas, usted ve las palabras de Lucas cuando lo describe, hubo un estruendo como de un viento recio. Usted ve una película del libro de los Hechos y presentan los apóstoles llenos de un ventarrón. Pero no sabemos si fue, Lucas no dice que fue un viento, él dice que hubo un estruendo, como el sonido de un viento. Así que la gente que estaba mirando aquello no entendían todo este fenómeno que se desató por la llegada, el derramamiento del Espíritu Santo, y se preguntaban qué es esto, y otros decían, esto es lo que están es borrachos, mira, lo que están es borrachos. Pero otros decían, pero es que están hablando en nuestros idiomas, están hablando en los idiomas de toda esta multitud y les entendemos que están magnificando a Dios, lo cual obviamente no tenía nada que ver con alcohol. Así que Pedro se encarga de anunciarles y decirles que esto fue lo que fue predicho o profetizado por el profeta Joel, que en los postreros días Dios derramaría de su Espíritu sobre toda carne. Y fíjense qué glorioso es la providencia divina, como Dios elige, ya de antemano obviamente, que el día que iba a derramar su Espíritu Santo era el día donde allí en Jerusalén iba a estar reunida todas estas multitudes que peregrinaban también, muchos que vivían, pero otros que peregrinaban, y que gente de inclusive regiones bien lejanas iban a estar allí para que se cumpliera esta profecía y todos vieran la gracia de Dios a través del Espíritu derramada para comenzar.

0: Comenzar a equipar la iglesia y sostenerla de manera que ni siquiera las puertas del infierno puedan prevalecer contra ella, que eso es lo que Dios ha hecho al darnos su Espíritu Santo y sellarnos con su Espíritu Santo y bautizarnos con su Espíritu Santo y equiparnos también con su gracia. Así que esto no fue un accidente, esto no fue accidental, esto fue la predeterminación de Dios hacer esto en este día. No fue un evento para verse aislado, no fue un evento para verlo simplemente localizado, sino hay que verlo como parte del gran plan eterno de Dios desde antes de la fundación del mundo. Recuerde que en el Antiguo Testamento el Espíritu Santo venía sobre reyes, venía sobre los profetas, venía sobre los jueces de Israel y también inclusive, si usted recuerda la construcción del tabernáculo, vino sobre artesanos y les dio la capacidad de poder crear todas las cosas, las que eran de oro, las que eran de plata, las que eran de bronce, para hacer el tabernáculo en el desierto. Pero ahora, hermanos, ahora, en este momento y desde ese día de Pentecostés en Jerusalén, el Espíritu Santo es derramado sobre todo el pueblo del pacto. El Espíritu Santo realmente bautiza a cada creyente en el momento que lo salva. Y eso es bien importante, especialmente para nosotros, y digo nosotros porque de ahí vengo, mis raíces fueron pentecostales, y en el movimiento pentecostal y carismático, un detalle muy importante que ellos enseñan, pero lamentablemente no es buena enseñanza, es que hay un segundo bautismo que el creyente tiene, que en la salvación tú recibiste, obviamente, la salvación, pero luego tienes que esperar. Ellos toman literalmente que Jesús les dijo a ellos que tenían que esperar, ¿verdad?, a ser investidos. Pero esta era la primera vez que el Espíritu Santo venía. Una vez que Él vino, ya no hay que esperar nada. Cuando Dios salva a una persona, lo regenera y le da la fe para venir a Él, en ese momento lo está bautizando con el Espíritu Santo. O sea, el que hace toda esa obra salvífica es el Espíritu Santo, y esa palabra bautismo implica que hemos sido sumergidos en el cuerpo de Cristo, de tal manera que todo aquel que ha sido regenerado, todo aquel que es creyente verdaderamente, tiene al Espíritu Santo. Usted no tiene que esperar a algún otro bautismo o a recibir poder de alguna otra manera o a dedicarse a un tiempo especial y esperar que el Espíritu Santo venga a bautizarlo. Ya usted tiene el Espíritu Santo. Y si ya tenemos el Espíritu Santo, entonces Él nos ha dado las capacidades que necesitamos para servirle a Dios, para servirle a Cristo, para predicar el Evangelio y para hacerle testigos. No es que en el Antiguo Testamento Él no estaba. Él es Dios, igual con el Padre, igual con el Hijo. Y en el Antiguo Testamento podemos mirar ciertamente su manifestación, pero no podemos negar que la amplitud donde vemos esta persona, tercera persona de la Trinidad, de una manera tan profunda y gloriosa es en el Nuevo Pacto, bajo el Nuevo Testamento, porque Pentecostés declara que Cristo reina en la vida de su pueblo, que Cristo reina en la vida de sus hijos, que Cristo reina y es la cabeza de la iglesia, que es su cuerpo, y que la única manera que la iglesia puede ser victoriosa en esta tierra es equipada con el poder de Dios, es llena del Espíritu Santo, es proclamando la verdad no de una forma vacía, sino desde el poder del Espíritu Santo. De hecho, Pedro en su sermón conecta el derramamiento del Espíritu Santo con la exaltación de Cristo. En un momento dado, el verso 33 dice que así que, hablando de Cristo, exaltado por la diestra de Dios, ha derramado esto que vosotros veis y oís. Esto que vosotros veis y oís. Por lo tanto, Pentecostés es la evidencia de que Cristo es la cabeza de la iglesia, de que Cristo reina espiritualmente en los corazones de todos los creyentes y que el Espíritu Santo no vino para hacer un espectáculo de sí mismo, no vino para llamar la atención a Él mismo, sino el Espíritu Santo vino para glorificar a Cristo. Y eso es glorioso cuando uno mira la Trinidad, no de forma ontológica, sino en la economía de la Trinidad. Es un tema que debemos tocar, obviamente, un poco el domingo que viene, porque vemos cómo el Espíritu Santo viene a exaltar a Cristo. Y cuando vimos a Cristo, Cristo vino y se sometió al Padre y decía: las cosas que yo hablo no las hablo de mi propia cuenta, las obras que yo hago el Padre me las ha dado para que las haga. Y es glorioso cuando uno mira la economía de la Trinidad y cómo, siendo un solo Dios que existe en tres personas divinas, puede haber tal perfección, tal gloria en la divinidad. De hecho, Juan 16, ese es uno de los pasajes donde Cristo está consolando y animando a sus discípulos, a los apóstoles, para su partida. El verso 13 de Juan 16: pero cuando venga el Espíritu de verdad, Él os guiará toda la verdad, porque no hablará por su propia cuenta, sino que hablará todo lo que oyere y os hará saber las cosas que habrán de venir. Él me glorificará, porque tomará de lo mío y os lo hará saber. Todo lo que tiene el Padre es mío, por eso dije que tomará de lo mío y os lo hará saber. Mire, una de las formas de reconocer una verdadera obra del Espíritu Santo, primeramente, es si esa obra exalta a Cristo. No hay que ser un erudito para discernir si una obra o algo que la gente adjudica al Espíritu Santo es o no es. Yo no tengo que ser un erudito para mirar a alguien que se autoproclama un profeta y decir que por su palabra va a cambiar agua en vino y hace un truco frente a toda una congregación y cambia una agua en vino. Yo no tengo que ser un erudito para saber que en ese lugar no hay un ápice del Espíritu Santo y que cualquier cosa que esté operando ahí nada tiene que ver con el Espíritu de Dios, porque Cristo no está siendo exaltado, un hombre está siendo exaltado. Hay gente admirada por un hombre que hizo un truco y convirtió agua, supuestamente en una copa, en vino, o que supuestamente supo el seguro social de alguien, o que supo alguna otra cosa difícil de saber de una persona, y toda la atención está en la persona, todos los ojos están en él, toda la admiración está en él. Hermanos, no hay que ser un erudito bíblico para saber: esto no es una obra de Dios, esto no es una obra del Espíritu Santo, porque lo primero que hace es exaltar a Cristo, pero también produce la inclinación de obedecer a Cristo. ¿Usted quiere ver al Espíritu Santo obrando en la iglesia? Pues mire que el Espíritu Santo es quien produce en nosotros los afectos y los deseos de ir en pos de la santidad y de obedecer a Cristo. Antes de fijarnos en señales y en maravillas, hablemos de nuestra vida de sometimiento a Dios y de obediencia, porque esa es la obra del Espíritu Santo. Para mí, el milagro más grande que puede ocurrir primero es la salvación, por supuesto. Pero en una reunión como esta, para mí, una obra sobrenatural, que yo digo, el Espíritu Santo está obrando, no es que caiga polvo de oro de arriba. Nosotros, lo que nos cae es fiberglass de los aires, lo que nos cae a nosotros, estamos atrás, ¿no? Pero ¿sabe para mí qué es? Que un hombre de esta iglesia casado, que sabe que su comportamiento con su esposa no está siendo el mejor, que anda amargo, agrio, que la está tratando con amargura y con dureza, cuando escucha la palabra y tiene la convicción del Espíritu Santo, hay arrepentimiento sincero y genuino, y que esa mujer después, 5 años más tarde, diga: pastor, mi esposo realmente ha tenido un cambio impresionante. Yo digo, el Espíritu Santo está obrando y está glorificando a Cristo. O una mujer rebelde, no que aquí haya ninguna, simplemente para las que puedan escuchar, que estén en otro sitio, pero una esposa rebelde que no se somete bajo 20 justificaciones a su esposo, que reciba la palabra de Dios y el Espíritu Santo trabajando en el corazón de ella y traiga esa gracia que Pedro describe también acerca de las mujeres en su epístola, que pueda ser una mujer que se someta al liderazgo piadoso de su esposo. Esa es la obra del Espíritu Santo, esa es la obra de Dios. A mí no me hablen de señales que no sean las que el Espíritu Santo hace para glorificar a Cristo. Lo otro que hace es proclamar el Evangelio de Cristo. Si fuimos a un lugar y se hicieron 20 peripecias y el Evangelio no fue predicado, el Espíritu Santo no está ahí. Tú me perdones. Si hicimos 20 cosas, cantamos una hora, hicimos tantas cosas y el Evangelio no fue predicado, el Espíritu Santo no está en eso. Cristo no es glorificado. Eso no produce ninguna obediencia a Cristo. No proclama el Evangelio de Cristo. Y lo otro que hace el Espíritu Santo, y es reconocible en su obra, es que Él está formando el pueblo de Dios. Él está formando al pueblo de Dios. El pueblo de Dios no se ha terminado de constituir, hermanos. Todavía falta gente, hasta el último de aquellos que Dios eligió, hasta que no venga, no va a ser el final de todas las cosas. Donde el Espíritu obra verdaderamente, usted va a ver siempre la misma señal. No milagrosa, sino Cristo es el centro en ese lugar. Si el Espíritu Santo está obrando, Cristo es el centro. Si un hombre es el centro, Cristo no está por ninguna parte. Si hay un culto a la personalidad en algún lugar, el Espíritu Santo no está en eso para nada, hermanos. Por lo tanto, como iglesia tenemos el privilegio, como pueblo de Dios, de existir en la era del Espíritu Santo, hermanos. Donde el Espíritu Santo está haciendo un trabajo tan grande que nosotros minimizamos porque lo hemos reducido a cosas sencillamente de emociones, de sentimientos, de sensaciones, lo cual no hay nada malo con sentir y emocionarnos en la alabanza y glorificar a Dios, pero no podemos reducir la obra del Espíritu Santo a eso. Cuando el Espíritu Santo es quien en este momento está haciendo nuevas todas las cosas, aunque a usted le parezca que el mundo se está desmoronando, el Espíritu Santo está haciendo la obra de Dios, está juntando al pueblo de Dios, haciendo la voluntad de Dios y exaltando a Cristo sobre todas las cosas. Entonces es importante que si somos la iglesia, que existimos en la era del Espíritu, sepamos bien quién es el Espíritu. ¿Y qué relación tenemos con Él? ¿Cuál es nuestra relación con la tercera persona de la Trinidad? Hemos tenido malas y pobres enseñanzas, definitivamente. Benny Hinn sacó hace años atrás, en los 80, su libro Buenos Días Espíritu Santo, y todo se perfiló a lo mismo: experiencias, sentir cosas. Hasta yo caí en eso. Recuerdo la primera vez que dije Buenos Días Espíritu Santo, me dio una cosa, me pararon todos los pelos. ¡Ay! Buenos Días Espíritu Santo. Pero eso es vacío, hermano, eso no tiene ningún poder contra los apetitos de la carne, eso no tiene ningún efecto de hacernos crecer ni madurar de ninguna forma. Pablo dice a los corintios: ¿no sabéis que sois templo de Dios y que el Espíritu de Dios mora en vosotros? Bueno, detengámonos un momentito, a veces uno quiere predicar tan emocionado. Pensemos un momentito, esto no es...
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Con tu amor nos rescataste. Vamos, dale gracias, dale gracias, dale gracias. No te canses de darle gracias. No te canses de darle gracias. Tu amor me rescató. Tu amor me limpió. Tu amor me dio vida eterna, Señor. Por eso cantamos. Por eso cantamos.

0: A primera vista, la constitución de la rosa es más complicada que la de los humanos. El especialista en genética, Dr. Francis Collins, lo explica.
1: Bueno, y el Dr. Collins descubrió otro hecho. Antes de que podamos aprender que algo es cierto, necesitamos desaprender algo que no es cierto. La verdad no crecerá en un terreno que está lleno de malezas. Esto en el programa de La Verdad en el Tubo de Ensayo. Esta es La Verdad en el Tubo de Ensayo, un programa que examina la naturaleza utilizando la lógica de la causa y el efecto, sugiriendo que la naturaleza es un efecto cuya causa es Dios. Así que subamos la temperatura, agreguemos luz y pensamiento analítico y dejemos que las burbujas de la verdad emerjan en nuestro recorrido por La Verdad en el Tubo de Ensayo. 20 años atrás, el especialista en genética predijo que la estructura genética humana contendría unos 100.000 genes. Muchos libros de genética aún llevan esa estimación equivocada de 20 años atrás. Como director del proyecto Genoma Humano, el Dr. Francis Collins dice que cuando las investigaciones revelaron que los humanos tienen realmente unos 22.000 genes, algunas personas se sintieron ofendidas. Él las comparó con los 25.000 genes de la planta de mostaza y 55.000 de la del arroz. La audiencia se rió cuando él dijo: así que ustedes tienen que tener más respeto por la cena de esta noche.
0: El Dr. Collins también aprendió que algunas de las ideas que él tenía acerca de Dios estaban equivocadas. En una conferencia, él dio su punto de vista en su trasfondo personal.
2: I'm a physician. I'm a scientist and I'm a Christian.
1: Soy médico, soy un científico y soy cristiano. No crecí en la tradición cristiana. De hecho, como estudiante graduado en química y física en los años 70, era un ateo insoportable con quien usted no hubiera disfrutado ir a almorzar. Veía eso como parte de mi rol en ese momento de mi vida para intentar desalentar a cualquiera de las necias ideas acerca de lo sobrenatural. Estaba bien enfocado dentro del camino reduccionista, creyendo que cualquier cosa que realmente tuviera importancia podría describirse por las herramientas de la ciencia y reducido a las matemáticas. Pero mi carrera dio un giro poco tiempo después cuando comencé a darme cuenta que la ciencia de mecánica cuántica no iba a sustentarme en el transcurso de toda mi vida. A pesar de su interés intrínseco, era bastante abstracto para mí. Así que en una imprevisible decisión, y una que aún me asombra de que el comité de admisiones estuviera de acuerdo, decidí ir a la escuela de medicina.
3: And there in medical school I encountered people who were facing great challenges in their lives.
1: Y allí en la escuela de medicina me encontré con personas que estaban enfrentando grandes desafíos en sus vidas. Y al escuchar a algunos de ellos hablar acerca de cómo su fe les dio gran fortaleza, encontré esto muy paradójico. Asumí que eso era un apoyo psicológico, pero ciertamente era uno muy poderoso. Tenía que confrontar la realidad del hecho que nunca había mirado la evidencia a favor y en contra de la existencia de Dios. Había sido muy conveniente para mí que Dios no existiera. Había adoptado una forma de lo que C.S. Lewis llamó ceguera voluntaria, porque esto hace más fácil hacer lo que yo quiero hacer.
3: But as a scientist, to arrive at a conclusion without having considered the evidence, that seemed like the worst possible thing for me to do.
1: Pero como científico, arribar a una conclusión sin haber considerado la evidencia parecía como lo peor que pudiera hacer. Así que comencé a intentar afianzar mi posición ateísta observando algunos de los argumentos a favor y en contra de la existencia de Dios. Especialmente un Dios que se preocupa por individuos como usted y como yo. Imaginé que sería una tarea fácil. Bueno, al desconcertarme con las descripciones,

0: concepciones de las diferentes religiones del mundo, finalmente fui a visitar a un pastor. Le hice toda clase de preguntas, ridículas y probablemente blasfemas acerca del significado de todo. Él me escuchó pacientemente y sugirió que además de leer todas esas otras descripciones, sería bueno si abriera la Biblia, especialmente el libro de Juan, para tener un panorama de lo que dice Dios. Y también me indicó un pequeño libro de su estantería llamado Mero Cristianismo, del autor británico C.S. Lewis.
1: I went home and I began to read, and all of my arguments against the plausibility of faith were immediately revealed as being the arguments of a schoolboy.
0: Me fui a casa y comencé a leer, y todos mis argumentos contra la viabilidad de la fe fueron inmediatamente puestos en manifiesto como si fueran argumentos de un niño de escuela. Lewis en particular parecía ser capaz de leer mi mente porque él había seguido este mismo camino como ateo, quien había comenzado a refutar la fe y finalmente se convirtió en cristiano casi que por accidente. Él siempre parecía ir un paso delante de mí, justo cuando estaba por levantar una objeción en una página, en la siguiente estaba la respuesta. Así que Dios fue en busca de mí y le llevó unos buenos 2 años cuando gradualmente comencé a reconocer que era más verosímil creer en Dios que no creer en Dios. Pero también me di cuenta de que al hacer eso, la decisión final no es algo que usted haga directamente con su intelecto. Era algo que usted tiene que hacer con su corazón. Y en una hermosa tarde, al caminar por las montañas, se hizo irresistible para mí pasar otro momento sin entregar mi vida a Jesucristo.
1: I was 27. I was already on a pathway towards the study of genetics.
0: Tenía 27 años. Ya estaba en camino hacia el estudio de la genética y cuando comencé a compartir mi experiencia con algunos de mis colegas, ellos parecían un poco horrorizados y decían: ¿te das cuenta de que acabas de dedicar tu vida a algo que será totalmente incompatible con tus intereses científicos? Pero no pensaba que eso debiera ser cierto. Y hoy estoy aquí diciéndoles a ustedes esta mañana que eso no es cierto. El estudio de la genética es una gloriosa manera de examinar la creación de Dios y la habilidad de ser un científico que es capaz de revelar fragmentos de las maravillosas complejidades del cuerpo humano también es una oportunidad de adorar al Dios Todopoderoso.
1: So I see no conflict whatsoever in being a rigorous scientist who has to see the data before accepting any conclusion about nature and being a person who sees Almighty God as the author of the whole thing.
0: Así que no veo ningún conflicto en ser un científico riguroso que tiene que ver la información antes de aceptar cualquier conclusión acerca de la naturaleza y en ser una persona que ve al Dios Todopoderoso como el autor de todas las cosas. Estoy convencido de que el estudio de la ciencia, de la genética, es una maravillosa manera de tener un vistazo de la mente de Dios. Dios es el científico más grande. Dios diseñó todo esto. Dios no nos necesita para protegerlo de las herramientas de la ciencia. Él las diseñó en primer lugar. De hecho, Dios es realmente la única conexión que me va a ayudar con las grandes preguntas de la vida como ¿por qué estamos todos aquí? ¿De qué se trata todo esto? ¿Y qué sucede luego de morir?
2: Permítame asegurarme de que comprendí lo que acabamos de escuchar. El doctor Francis Collins, uno de los expertos en genética más respetado del mundo, fue una vez ateo.
0: Sí, durante sus años en la universidad, él disfrutaba ridiculizando a personas que creían que Dios existía.
2: Y lo primero que hizo que él dudara de su ateísmo fue la forma en que los cristianos respondían con cierta tranquilidad a la noticia de que estaban seriamente enfermos y que probablemente no iban a recuperarse.
0: Así es, muchos pacientes que no eran seguidores de Cristo entraban en pánico y se deprimían. Los pacientes cristianos estaban confiados de que sus vidas continuarían luego de la muerte. Ellos vivirían en el cielo, donde la enfermedad y la muerte no existen. El apóstol Pablo escribió que para él y otros seguidores de Jesucristo, morir es ganancia.
2: Un segundo pensamiento que derrumbó su ateísmo fue el darse cuenta de que él no estaba siendo científico cuando rechazaba la idea de Dios sin examinar la evidencia. Así que fue a hablar con un pastor.
0: Bien interesante. El pastor lo desafió a examinar la evidencia acerca de la vida de Jesucristo, leyendo la Biblia, especialmente el Evangelio de Juan. Luego leyó un libro que escribió un profesor ateo, luego de convertirse al cristianismo, que se titula Mero Cristianismo, y el autor C.S. Lewis.
2: Ese es el libro que pareció leer su mente. El Dr. Collins hizo esta asombrosa declaración. Justo cuando estaba a punto de levantar una objeción en una página, en la siguiente página estaba la respuesta.
0: Sí, el Dr. Collins también dijo, Dios nos dio un espíritu que lo anhela a Él. También nos dio una mente que busca comprender la naturaleza y nos dio el conocimiento del bien y del mal. Y su declaración final fue totalmente apropiada. De hecho, Dios realmente es la única conexión que me va a ayudar con las grandes preguntas de la vida como ¿para qué estamos aquí? ¿De qué se trata todo esto? ¿Y qué sucede luego de morir? Solo la Biblia provee respuestas satisfactorias a estas preguntas vitalmente importantes. La Biblia hace la observación que los cielos cuentan la gloria de Dios y el firmamento anuncia la obra de sus manos. Lo que aprendemos a través del examen del universo parece confirmar esta declaración. 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
1: Proverbios 2, versículo 6. 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
2: El libro de Salmos, Salmo 72, versículos 1 al 5.
3: Oh Dios, concede al Rey tu amor por la justicia y da rectitud al Hijo del Rey. Ayúdale a juzgar correctamente a tu pueblo, que los pobres siempre reciban un trato imparcial. Que las montañas den prosperidad a todos y que las colinas sean fructíferas. Ayúdalo a defender al pobre, a rescatar a los hijos de los necesitados y a aplastar a sus opresores. Que te teman mientras el sol brille y mientras la luna permanezca en el cielo. Sí, para siempre.
2: El segundo libro de Reyes, capítulo 10, versículos 18 al 36.
4: Luego Jehú convocó a una reunión a toda la gente de la ciudad y les dijo:
5: la forma en que Acab le rindió culto a Baal no fue nada en comparación con la forma en que yo voy a rendirle culto. Por lo tanto, manden llamar a todos los profetas y a los que veneran a Baal y reúnan a todos sus sacerdotes. Asegúrense de que vengan todos, porque voy a ofrecer un gran sacrificio a Baal. Cualquiera que no venga será ejecutado.
4: Pero el astuto plan de Jehú consistía en destruir a todos los que rendían culto a Baal. Después Jehú ordenó:
5: preparen una asamblea solemne para rendir culto a Baal.
4: Así que lo hicieron. Mandó mensajeros por todo Israel para convocar a los que veneraban a Baal. Asistieron todos, no faltó ninguno, y llenaron el templo de Baal de un extremo al otro. Entonces Jehú le indicó al encargado del guardarropa:
6: asegúrate de que todos los que rinden culto a Baal tengan puesto uno de estos mantos.
4: Así que a cada uno de ellos se le dio un manto. Después Jehú entró al templo de Baal con Jonadab, hijo de Recab, y les dijo a los que veneraban a Baal:
5: asegúrense de que aquí no haya nadie que adore al Señor, solo los que rinden culto a Baal.
4: Así que estaban todos adentro del templo para ofrecer sacrificios y ofrendas quemadas. Ahora bien, Jehú había puesto a 80 de sus hombres fuera del edificio y les había advertido:
6: si dejan que alguno se escape, pagarán con su propia vida.
4: Apenas Jehú terminó de sacrificar la ofrenda quemada, les ordenó a sus guardias y oficiales:
5: entren y mátenlos a todos, que no escape nadie.
4: Así que los guardias y oficiales los mataron a filo de espada y arrastraron los cuerpos fuera. Luego, los hombres de Jehú entraron en la fortaleza más recóndita del templo de Baal y sacaron a rastras la columna sagrada que se usaba para rendir culto a Baal y la quemaron. Destrozaron la columna sagrada, demolieron el templo de Baal y lo convirtieron en un baño público. Y así quedó hasta el día de hoy. De esa forma, Jehú destruyó todo rastro del culto a Baal en Israel. Sin embargo, no destruyó los becerros de oro que estaban en Betel y en Dan, con los cuales Jeroboam, hijo de Nabat, había hecho pecar a Israel. No obstante, el Señor le dijo a Jehú:
7: hiciste bien al seguir mis instrucciones de destruir a la familia de Acab. Por lo tanto, tus descendientes serán reyes de Israel hasta la cuarta generación.
4: Pero Jehú no obedeció con todo el corazón la ley del Señor, Dios de Israel. Se negó a abandonar los pecados que Jeroboam hizo cometer a Israel. Por ese tiempo, el Señor comenzó a reducir el tamaño del territorio de Israel. El rey Hazael conquistó varias regiones del país, al oriente del río Jordán, entre ellas toda la tierra de Galaad, de Gad, de Rubén y de Manasés. El área que conquistó se extendía desde la ciudad de Aroer, cerca del valle del Arnón, hasta tan al norte como Galaad y Basán. Los otros acontecimientos del reinado de Jehú, todo lo que hizo y todos sus logros, están registrados en el libro de la historia de los reyes de Israel. Cuando Jehú murió, lo enterraron en Samaria, y su hijo Joacás lo sucedió en el trono. Jehú reinó en Israel desde Samaria durante 28 años en total.
2: El segundo libro de Reyes, capítulo 11.
4: Cuando Atalía, la madre del rey Ocosías de Judá, supo que su hijo había muerto, comenzó a aniquilar al resto de la familia real. Pero Josaba, hermana de Ocosías e hija del rey Joram, tomó a Joás, el hijo más pequeño de Ocosías, y lo rescató de entre los demás hijos del rey que estaban a punto de ser ejecutados. Puso a Joás y a su nodriza en un dormitorio y lo escondieron de Atalía. Por eso el niño no fue asesinado. Joás permaneció escondido en el templo del Señor durante 6 años, mientras Atalía gobernaba el país. En el 7º año del reinado de Atalía, el sacerdote Joiada mandó llamar al templo del Señor a los comandantes, a los mercenarios cariteos y a los guardias del palacio. Hizo un pacto solemne con ellos y los obligó a hacer un juramento de lealtad allí, en el templo del Señor. Luego les mostró al hijo del rey. Joiada les dijo:
8: «Tienen que hacer lo siguiente. Una tercera parte de ustedes, los que están de turno el día de descanso, vigilarán el palacio real. Otra tercera parte de ustedes hará guardia en la puerta sur. Y la otra tercera parte lo hará detrás de la guardia del palacio. Los 3 grupos vigilarán el palacio. Los 2 grupos que no están de turno el día de descanso guardarán al rey en el templo del Señor. Formen una escolta alrededor del rey y tengan sus armas en la mano. Maten a cualquiera que intente penetrar las filas. Quédense junto al rey, vaya donde vaya».
4: Así que los comandantes hicieron todo tal como el sacerdote Joiada les había ordenado. Los comandantes se encargaron de los hombres que se presentaban para su turno ese día de descanso, así como de los que terminaban el suyo. Los llevaron a todos ante el sacerdote Joiada, quien les dio las lanzas y los escudos pequeños que habían pertenecido al rey David y estaban guardados en el templo del Señor. Los guardias del palacio se ubicaron alrededor del rey con sus armas listas. Formaron una hilera desde el lado sur del templo hasta el lado norte y alrededor del altar. Entonces Joiada sacó a Joás, el hijo del rey, puso la corona sobre su cabeza y le entregó una copia de las leyes de Dios. Lo ungieron y lo proclamaron rey, y todos aplaudieron y gritaron: Cuando Atalía oyó el ruido que hacían los guardias del palacio y la gente, fue deprisa al templo del Señor para ver qué pasaba. Cuando llegó, vio al recién coronado rey de pie en el lugar de autoridad junto a la columna, como era la costumbre durante las coronaciones. Los comandantes y los trompetistas lo rodeaban, y gente de todo el reino celebraba y tocaba las trompetas. Cuando Atalía vio todo esto, rasgó su ropa en señal de desesperación y gritó:
9: ¡Traición! ¡Traición!
4: Después, el sacerdote Joiada ordenó a los comandantes que estaban a cargo de las tropas:
8: ¡Llévensela a los soldados que están de guardia frente al templo! y maten a cualquiera que intente rescatarla.
4: Pues el sacerdote había dicho, no deben matarla dentro del templo del Señor. Por eso la agarraron y la llevaron a la puerta por donde los caballos entraban al predio del palacio, y allí la mataron. Luego Joyada hizo un pacto entre el Señor y el rey y el pueblo, de que serían el pueblo del Señor. También hizo un pacto entre el rey y el pueblo. Así que toda la gente fue al templo de Baal y entre todos lo destruyeron. Demolieron los altares, hicieron pedazos los ídolos y mataron a Matán, el sacerdote de Baal, frente a los altares. El sacerdote Joyada puso guardias en el templo del Señor. Después, los comandantes, los mercenarios cariteos, los guardias del palacio y toda la gente del reino escoltaron al rey desde el templo del Señor, pasaron por la puerta de la guardia y entraron al palacio. Y el rey se sentó en el trono real. Toda la gente del reino se alegró y la ciudad estaba tranquila porque Atalía había sido ejecutada en el palacio del rey. Joás tenía 7 años cuando subió al trono.
2: El segundo libro de Reyes, capítulo 12.
4: Joás comenzó a gobernar Judá durante el 7º año del reinado de Jehú en Israel y reinó en Jerusalén 40 años. Su madre se llamaba Sibia y era de Beer-Seba. Durante toda su vida, Joás hizo lo que era agradable a los ojos del Señor, porque el sacerdote Joyada lo aconsejaba. Pero aún así, no destruyó los santuarios paganos, y la gente seguía ofreciendo sacrificios y quemando incienso allí. Cierto día, el rey Joás dijo a los sacerdotes,
8: «Recojan todo el dinero que se traiga como ofrenda sagrada al templo del Señor, ya sea el pago de una cuota, el de los votos o una ofrenda voluntaria. Los sacerdotes tomarán de este dinero para pagar cualquier reparación que haya que hacer en el templo».
4: Sin embargo, en el año 23 del reinado de Joás, los sacerdotes aún no habían reparado el templo. Entonces el rey Joás mandó llamar a Joyada y a los demás sacerdotes y les preguntó,
8: «¿Por qué no han reparado el templo? Ya no tomen más dinero para sus propias necesidades. De ahora en adelante, todo debe usarse en la reparación del templo».
4: Así que los sacerdotes acordaron no aceptar más dinero de la gente y también estuvieron de acuerdo en que otros tomaran la responsabilidad de reparar el templo. Luego el sacerdote Joyada tomó un cofre grande, le hizo un agujero en la tapa y lo puso al lado derecho del altar, en la entrada del templo del Señor. Los sacerdotes que cuidaban la entrada ponían dentro del cofre todas las contribuciones de la gente. Cada vez que el cofre se llenaba, el secretario de la corte y el sumo sacerdote contaban el dinero que la gente había traído al templo del Señor y después lo metían en bolsas. Luego entregaban el dinero a los supervisores de la construcción, quienes a su vez lo usaban para pagarle a la gente que trabajaba en el templo del Señor, los carpinteros, los constructores, los albañiles y los picapedreros. También utilizaron el dinero para comprar la madera y la piedra labrada necesarias para reparar el templo del Señor, y pagaron todo tipo de gasto relacionado con la restauración del templo. El dinero que se traía al templo no se usó para hacer copas de plata, ni despabiladeras, tazones, trompetas, ni otros objetos de oro o de plata para el templo del Señor. Se asignó a los trabajadores, quienes lo utilizaron para hacer las reparaciones del templo. No fue necesario pedir cuentas de este dinero a los supervisores de la construcción, porque eran hombres honestos y dignos de confianza. Sin embargo, el dinero que se recibió de ofrendas por la culpa y de ofrendas por el pecado no se llevó al templo del Señor. Se le entregó a los sacerdotes para su uso personal. En esos días, el rey Hazael de Aram entró en guerra contra Gat y la tomó. Luego se dirigió a atacar Jerusalén. Entonces el rey Joás recogió todos los objetos sagrados que Josafat, Joram y Ocosías, los reyes anteriores de Judá, habían dedicado, junto con los que él mismo había dedicado. Después le envió todo a Hazael, junto con el oro que había en los tesoros del templo del Señor y en el palacio real. Como resultado, Hazael suspendió su ataque a Jerusalén. Los demás acontecimientos del reinado de Joás y todo lo que hizo están registrados en el libro de la historia de los reyes de Judá. Ahora bien, los funcionarios de Joás conspiraron contra él y lo asesinaron en Bet-Milo, rumbo a Sila. Los asesinos eran consejeros de confianza: Josacar, hijo de Simeat, y Josabad, hijo de Somer. Joás fue enterrado con sus antepasados en la ciudad de David. Luego su hijo Amasías lo sucedió en el trono.
2: Los Hechos de los Apóstoles, capítulo 26, versículos 1 al 11.
10: Entonces Agripa le dijo a Pablo:
11: «Tienes permiso para hablar en tu defensa».
10: Así que Pablo, haciendo una seña con la mano, comenzó su defensa.
12: «Me considero afortunado, rey Agripa, de que sea usted quien oye hoy mi defensa en contra de todas estas acusaciones que han hecho los líderes judíos. Porque sé que usted es un experto en costumbres y controversias judías. Ahora, por favor, escúcheme con paciencia. Como bien saben los líderes judíos, desde mi temprana infancia recibí una completa capacitación judía entre mi propia gente y también en Jerusalén. Ellos saben, si quisieran admitirlo, que he sido miembro de los fariseos, la secta más estricta de nuestra religión. Ahora se me juzga por la esperanza en el cumplimiento de la promesa que Dios les hizo a nuestros antepasados. De hecho, esta es la razón por la cual las 12 tribus de Israel adoran a Dios con celo, día y noche, y participan de la misma esperanza que yo tengo. Aún así, su majestad, ellos me acusan por tener esta esperanza. ¿Por qué les parece increíble a todos ustedes que Dios pueda resucitar a los muertos? Yo solía creer que mi obligación era hacer todo lo posible para oponerme al nombre de Jesús de Nazaret. Por cierto, eso fue justo lo que hice en Jerusalén. Con la autorización de los sacerdotes principales, hice que muchos creyentes de allí fueran enviados a la cárcel. Di mi voto en contra de ellos cuando los condenaban a muerte. Muchas veces hice que los castigaran en las sinagogas para que maldijeran a Jesús. Estaba tan violentamente en contra de ellos que los perseguí hasta en ciudades extranjeras.
1: Hasta aquí fue la lectura de hoy. Esperamos que la palabra de Dios haya cobrado vida en tu corazón. 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

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Escrito por Plinio Orozco. Durante 14 años, mi esposa Catherine y yo caminamos con un anhelo profundo de ser padres. Al poco tiempo de casarnos, visitamos al médico y comenzaron a llegar diagnósticos que fueron cargando nuestro corazón poco a poco. Así, con el paso de los años, se fue apagando ese deseo que siempre habíamos tenido de formar una familia y criar hijos para la gloria del Señor. La Escritura dice, en pasajes como Salmo 127:3, que los hijos son una bendición, una herencia preciosa que proviene de Dios. Sin embargo, cada visita médica parecía decirnos que para nosotros sería imposible disfrutar de esa herencia. Durante todo este tiempo, nuestras oraciones, muchas de ellas bañadas en lágrimas, no recibieron el sí que tanto esperábamos. Al contrario, los tratamientos, los procedimientos y los cuidados parecían no mejorar la situación, sino complicarla aún más. Llegué a preguntarme muchas veces, ¿sirvió de algo cada tratamiento recomendado? ¿Sirvió de algo cada gasto, cada esfuerzo, cada momento de esperanza? El último año fue el más oscuro. Todas las puertas se cerraron y nos dijeron que ya no quedaba ninguna alternativa. Pero fue justamente allí, cuando el silencio parecía definitivo, que Dios nos concedió un sí de una manera completamente inesperada después de 14 años. Mientras tengo en mis brazos a nuestra hija, celebramos la fidelidad de Dios incluso en aquellos años en que los brazos estuvieron vacíos y el silencio parecía interminable. Por eso quiero compartir, de manera honesta, 14 lecciones que aprendimos en 14 años de infertilidad. Aprendimos muchas más, pero estas son algunas de las verdades con las que Dios más nos transformó desde el dolor, la espera y la gracia. Número 1. Dios está presente en medio del quebranto. La palabra dice en el Salmo 34:18, «Cercano está el Señor a los quebrantados de corazón y salva a los abatidos de espíritu». A veces pensamos que a Dios le incomoda nuestro dolor o que el quebranto es sinónimo de falta de fe, pero Él no es ajeno a nuestras lágrimas ni indiferente a nuestro sufrimiento. El mismo Dios que, en su sabiduría, permite un tiempo de espera es quien, en su ternura, sostiene a los quebrantados. Durante el tiempo de infertilidad aprendimos a acercarnos a Él no cuando nuestras emociones eran fuertes, sino cuando estaban débiles y agotadas. Fue allí donde pudimos sentir que su verdad y su poder nos sostenían. Número 2. El Dios que nos salvó camina con nosotros en el dolor. Nuestro Dios no solo está presente, sino que también camina junto a sus hijos. Esto lo aprendimos en el proceso de altibajos que atravesamos en medio de esa temporada de quebranto. Su compañía se volvió un regalo precioso durante los 14 años de prueba. Nuestro buen Dios caminaba con nosotros y nos daba fuerzas para seguir avanzando. Este tiempo me hizo reflexionar en que el mismo Dios que nos justificó por la sangre de su Hijo no se desentiende cuando la vida se vuelve incomprensible. Él no solo salva del pecado, también nos acompaña en medio de las diversas situaciones que experimentamos durante la vida. Aunque muchas veces es especialmente evidente en el quebranto, los tiempos de confusión, de espera, de incertidumbre y de duda. En todos estos momentos Él está sosteniéndonos, cuando no vemos respuestas, y guiándonos cuando el camino parece incierto. Si estás atravesando un proceso de infertilidad, recuerda que no estás caminando en soledad. Dios te acompaña en cada etapa. Número 3. Dios sigue siendo bueno, incluso sin darnos respuestas. Esperar nos enseñó que Dios sigue siendo bueno con los suyos, aun cuando nuestras oraciones no recibían la respuesta que esperábamos. Podíamos confiar no porque entendiéramos toda su voluntad, sino porque su carácter no cambia con nuestros resultados médicos. Alguien una vez me dijo algo que nunca olvidé. Dios es bueno antes de la prueba, durante la prueba y después de la prueba. No aprendimos esto en libros, sino en medio de lágrimas.
Si vamos a medir el amor de Dios, que no sea por cómo mejoran nuestras circunstancias, sino por quién es Él y lo que ha hecho por nosotros en Cristo. Número 4. Es sabio evitar el autoenfoque y poner la mirada en Cristo. El autor de Hebreos, en el verso 2 del capítulo 12, nos exhorta a correr la carrera puestos los ojos en Jesús, el autor y consumador de la fe. En el proceso de espera, aprendimos a no poner el enfoque en nosotros y poner nuestra mirada en Cristo. El orgullo tiene dos caras. Por un lado, está esa forma de orgullo que busca recibir el aplauso y la atención por mis talentos, mis victorias y por lo que poseo en general. Pero la otra cara del orgullo es la autocompasión, que busca recibir atención y aplausos por mis derrotas y por lo mucho que sufro. La segunda de estas caras del orgullo fue una tentación en varias ocasiones para mi esposa y para mí, pero el Señor nos enseñó que la única forma

para que aprendiéramos a lamentarnos delante de Él sin fingir fortaleza espiritual. El Señor nos enseñó lo que dice 2 Corintios 12:9, que su poder se perfecciona en medio de la debilidad. Durante años fingimos fortaleza espiritual cuando Dios nos estaba invitando a la honestidad. Sin embargo, con el tiempo aprendimos que negar el dolor no glorifica a Dios, pero depender de su gracia sí. La gracia de Dios no se disfruta fingiendo fuerza, sino reconociendo necesidad. Número 6. Es mejor caminar hombro con hombro, no luchar cara a cara. La infertilidad no solo prueba la fe individual, también prueba la unidad matrimonial. Aprendimos que no se lucha cara a cara buscando culpables, sino hombro con hombro mirando al mismo Dios. No éramos enemigos, éramos dos corazones heridos, aprendiendo a confiar juntos. Número 7. A veces, el silencio ayuda más que las explicaciones. También aprendimos que, en el dolor, a veces se ayuda más estando en silencio que intentando dar explicaciones rápidas. Muchas personas con buenas intenciones se acercaron con interpretaciones seguras de lo que Dios estaba haciendo, pero no siempre obteníamos la claridad que nos deseaban transmitir. Durante el tiempo de prueba, aprendimos que no toda esperanza es bíblica y que el consuelo supremo no nace de explicaciones humanas, sino de la presencia fiel de Dios. Número 8. La presencia puede valer más que las muchas palabras. En esa misma línea, aprendimos a valorar más la presencia que los discursos largos. Recuerdo matrimonios que estuvieron allí, con oraciones breves, abrazos sinceros y palabras simples como «Estamos con ustedes». Hubo abrazos que predicaron mejor que sermones. Oraciones cortas que sostuvieron más que largas explicaciones. No digo esto porque la palabra de Dios no fuese útil en ese momento. La palabra de Dios siempre es una bendición. Pero a veces solo es necesario llorar con el que llora, como dice Romanos 12:15. Número 9. Necesitamos más la voz de Dios que la de cualquier doctor. Muchas veces nuestra esperanza estaba en la próxima cita médica, en algo optimista que pudiera decir el doctor con respecto a nuestra situación. Pero Dios nos enseñó que lo que necesitábamos en ese momento era su palabra y sus promesas. Lo que más necesitábamos era conocerlo a Él. Cuando la esperanza terrenal se agota, la voz de Dios sigue siendo dulce, suficiente y viva. Así que no desestimes la palabra de Dios en medio de tu proceso de infertilidad. Me atrevo a decir que es lo que más necesitas: pasar más tiempo a los pies de Jesús, escuchar su voz y fortalecerte en Él. Número 10. Nuestro cónyuge es un regalo valioso en el dolor. En medio de este proceso también aprendimos lo valioso que es nuestro cónyuge en medio del proceso del dolor. Debo confesar que no fui el más fuerte. Mi esposa jugó un papel importante en animarme y recordar las promesas de Dios en los días difíciles. Los cónyuges pueden ser un maravilloso regalo de Dios en medio del dolor. Aunque la presencia de Dios es valiosa y poderosa, nuestro buen Dios también nos regala a esa persona a nuestro lado para alentarnos y recordarnos que Cristo es mejor, que vale la pena seguir confiando y que nuestro Dios es digno de nuestra alabanza y adoración, aún en medio de la tribulación. Número 11. Dios no desperdicia temporadas estériles. Dios usa las temporadas estériles para formar, revelar, afirmar y madurar la fe. Nada fue en vano. Dios usó esos años para exponer ídolos, purificar afectos y enseñarnos que la seguridad no se encuentra en cumplir sueños, sino en habitar en Él. En esta lucha aprendimos a no buscar plenitud en un hijo, sino en el Hijo de Dios. Número 12. La envidia y los celos son peligrosos. Otra cosa que aprendimos en medio de estos 14 años de infertilidad es que el pecado de la envidia y los celos pueden atrapar nuestro corazón en los días difíciles. En algunas ocasiones, cuando escuchaba que otros recibían lo que yo anhelaba profundamente, mi corazón se llenaba de envidia. Quería eso, anhelaba esa felicidad de tener un hijo en los brazos. Sin embargo, el Espíritu Santo me mostraba que esas emociones que abrigaba en mi corazón no estaban bien y que debía confesar la amargura y la envidia antes de que se convirtieran en algo peor.
como nos exhorta Hebreos

0: Hebreos 12:15. Cuídense de que nadie deje de alcanzar la gracia de Dios, de que ninguna raíz de amargura, brotando, cause dificultades y por ella muchos sean contaminados. La envidia, la amargura y los celos no son sentimientos inofensivos, hacen mucho daño y nos llevan a vivir una vida distante de la preciosa y poderosa gracia de Dios. Número 13. Siguen habiendo motivos para agradecer. Por otro lado, aprendimos el precioso regalo de la gratitud. El apóstol Pablo escribe que cuando nuestros corazones están llenos de ansiedad, Dios promete un regalo poderoso para nosotros, la paz. Esta solo la recibimos cuando vamos a nuestro Dios con oración y acción de gracias. Lee Filipenses 4, del 6 al 7. Aprendimos a dar gracias por el dolor. No por el dolor en sí, sino por lo que éste estaba produciendo en nuestras vidas y cómo nos estaba acercando a Cristo y a sus promesas. La gratitud se convirtió en un antídoto contra la queja y un ancla para la fe. Número 14. La lucha no termina cuando llega la respuesta. Hay muchas cosas que el Señor definitivamente nos enseñó y que reveló de nuestro propio corazón en estos 14 años de infertilidad. Cuando al final de los 14 años supimos que estábamos esperando un bebé, fue de gran gozo. Sin embargo, al poco tiempo aprendimos que hay nuevos desafíos. Ahora que tengo a mi bebé en brazos, puedo confirmar que la lucha contra mi debilidad y pecado no ha terminado. El problema nunca fue solo la ausencia de un hijo, fue y sigue siendo la presencia de un corazón propenso a la debilidad que necesita aprender a atesorar a Cristo por encima de todas las cosas. Para ti, que sigues esperando y llorando en secreto, quiero decirte que no fuiste olvidado, no estás solo, Dios está cercano a los quebrantados de corazón. También te recuerdo que tu valor no depende de tus circunstancias o logros, sino de Cristo. No te ofrezco falsas promesas. No te aseguro que llegará aquello que tanto anhelas. Pero sí puedo decirte que en medio de la ausencia, Cristo es más que suficiente para sostener tu alma. El Dios que en su sabiduría permitió la espera es el mismo que en su ternura consuela tus lágrimas. Abraza tu vulnerabilidad. Recuerda que Cristo no vino por los fuertes, sino por los quebrantados, y que su poder se perfecciona en medio de tus debilidades. Gracias por escucharnos. 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
1: Porque de tal manera amó Dios al mundo que ha dado a su Hijo unigénito para que todo aquel que en Él cree no se pierda, mas tenga vida eterna.
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1: Hebreos 12:3. Consideren, pues, aquel que soportó tal hostilidad de los pecadores contra él mismo, para que no se cansen ni se desanimen en su corazón. 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
1: El Catecismo Menor de Westminster dice en la pregunta número 3: ¿Qué es lo que principalmente enseñan las Escrituras? Lo que principalmente enseñan las Escrituras es lo que el hombre ha de creer con respecto a Dios y los deberes que Dios impone al hombre. ¿Qué dicen las Escrituras? Evangelio de Juan 20:31. Pero estas se han escrito para que creáis que Jesús es el Cristo, el Hijo de Dios, y para que creyendo tengáis vida en su nombre. Romanos 10:17. Así que la fe es por el oír, y el oír por la palabra de Dios. Salmo 119:105. Lámpara es a mis pies tu palabra, y lumbrera a mi camino. Segunda de Timoteo 3:16-17. Toda la Escritura es inspirada por Dios y útil para enseñar, para redarguir, para corregir, para instruir en justicia, a fin de que el hombre de Dios sea perfecto, enteramente preparado para toda buena obra.
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0: La carne contra el espíritu. Eso es lo que nos plantea el versículo 29 de Gálatas capítulo 4. Y ahí vamos nuevamente y nos sumergimos en esta jungla semántica con el profesor Héctor Leites. Bienvenido, Héctor, gracias por acompañarnos.
1: ¿Qué tal, Esteban? ¿Qué tal, amigos? Y acá estamos nuevamente en jungla semántica mirando estas imágenes verbales escritas en la carta a los Gálatas. Y hoy, Esteban, tenemos que retomar el versículo 29 para una buena introducción a cómo va a estar finalizando el capítulo 4. Y el capítulo 4, versículo 29, él había llegado a una conclusión contundente. Ajá. Que dijo así que, hermanos, nosotros, como Isaac, somos hijos de la promesa, versículo 28. Y el 29 coloca esa conjunción adversativa que marca un contraste de todo lo que estaba pasando. Dice, pero como entonces el que había nacido según la carne, se está refiriendo a Ismael,
0: sí, sí,
1: perseguía al que había nacido según el espíritu, así también ahora. Uh-huh. Es interesante que este versículo, que lo habíamos trabajado en el programa anterior, pero quiero retomarlo para finalizar el capítulo 4, el que había nacido según la carne perseguía. Habíamos hablado, ¿te acordás, Esteban, de la palabra del verbo dioco?
0: Es verdad.
1: Que era perseguir como en una verdadera casa. Para uh-huh, colmo, uh-huh, no dice persiguió, sino que perseguía. Arriba es un imperfecto del indicativo activo indicando la continuidad de esa persecución. O sea que él está hablando específicamente lo que realmente había pasado allí en Génesis 21:9, porque Ismael se burlaba de Isaac, se reía de Isaac. Uh-huh. Y esa burla era contra la piedad de Isaac y su fe en las promesas de Dios. Entonces, él logra esta comparación. Así como en aquel entonces también se burlaba, ¿verdad? Porque ahí está el tema, ¿verdad? El que había nacido según la carne se burlaba, el que había nacido según el Espíritu. Y la palabra Espíritu está con mayúscula. Y está muy bien colocada aquí, ¿verdad? Porque nacido según el Espíritu, y en el griego tiene el katapneuma, neuma es Espíritu, porque se refiere a que era la promesa. Por el Espíritu se refiere, por Dios mismo había hecho que naciera Isaac.
0: Es interesante eso que decís, carne con minúscula, espíritu con mayúscula.
1: Sí, mostrando la gran diferencia que, por supuesto, Ismael nació un nacimiento natural.
0: Seguro. Uh-huh.
1: Pero nosotros sabemos que Ismael era contra naturaleza, Isaac contra naturaleza.
0: Claro, contra lo que Dios quería, seguro.
1: Exactamente, uh-huh. O sea, contra la naturaleza, pero era realmente la voluntad de Dios, Dios mismo interviniendo allí. Y por supuesto que esta aplicabilidad se refiere primeramente a quien nació de una manera espiritual, quien nació según la carne, en contra de ese curso normal, ¿verdad? El lenguaje está totalmente formulado y especialmente para referirse a los creyentes justificados, uh-huh, uh-huh, y aquellos justificados por gracia, ¿verdad? Por la gracia, esa gracia netamente a través de la fe, en oposición a los hombres que van naciendo naturalmente en la vida.
0: Ahora, Héctor, permitime presentarte esta situación. Si bien no fue el plan de Dios que tenía en mente para el nacimiento de quien sería el sucesor, el que llevaría la simiente y la herencia de la promesa de Dios, Dios no desechó en el sentido de no darle atención a la vida del otro, digamos.
1: Exactamente. Claro, acá hay algo muy lindo, porque si bien vino por los medios naturales, sí, sí, ¿verdad? Sí. Vino por los medios naturales, Dios va a utilizar a Ismael también. Uh-huh. Y va a venir promesa para Ismael también, ¿no?
0: Ahora, a pesar que el hombre tomó sus decisiones equivocadas, Dios usa eso para sus propósitos.
1: Exactamente.
0: Digamos.
1: Bueno, ahí está la gran soberanía de Dios, ¿no? No tiene que empujar para que se haga su propósito. No tiene que torcer a nadie, ni empujar a nadie, ni tergiversar nada de nadie, sino que Dios en su soberanía ya lo sabía todo.
0: Claro,
1: ¿no? No
0: podemos decir tampoco que esto tomó de sorpresa a Dios, digamos.
1: Exactamente. Mm. No, Dios lo tenía todo en su gran plan. Y lo que va a hacer ahora es utilizar. A mí me gusta el tema de que Dios es tan soberano, Esteban, pero tan soberano, es increíble, que se limita a sí mismo para que el hombre obre. Uh-huh, uh-huh. ¿Por qué? Porque el hombre no puede torcer los planes de Dios.
0: No, para nada.
1: El hombre no puede ingresar a la soberanía, a lo inescrutable de Dios. Entonces Dios, tampoco el hombre se puede salvar a sí mismo.
0: No.
1: Tiene que solo aceptar la soberanía de Dios y el plan de Dios y el regalo de Dios. Por eso los méritos siempre son de Cristo. ¿Pero qué hace? Se limita a sí mismo pero por pura soberanía, para que el hombre pueda elegir.
0: Ajá.
1: Lo hizo desde el Génesis, al plantar el árbol de la ciencia del bien y del mal.
0: Puso la opción, ¿no?
1: Exactamente. Ahora, no está provocando el pecado. No, de hecho, es tan amable Dios que le está dando la oportunidad para que pueda servir por amor y no por no hay otro remedio. No hay otra opción. Porque por lo general, Esteban, muchos que no conocen a Dios dicen, pero si Dios hubiese sido bueno, no hubiese plantado el árbol para que el hombre cayera en pecado. No, es que Dios no plantó el árbol para que el hombre cayera en pecado. Dios plantó el árbol para darle la oportunidad al hombre que pueda servir por amor. Que Dios ya sabía todas las cosas, por supuesto, es Dios, pero no empujó a nadie. De hecho, no solo no empujó a nadie, sino que prohibió que se hiciera eso. Porque no es que le hizo una trampa. Les puso el árbol. Ellos dijeron, este árbol debe ser para comer, tal vez, qué sé yo. Cuando comieron, Dios dice, muchachos, había una trampa, no tenían que haber comido, pero ustedes no sabían nada. No, ellos decidieron. Entonces,
0: además, como que Dios como que se retira en ese momento y le saca las manos para ver qué hace, ¿no?
1: Exactamente. Aunque Dios ya sabe lo que hacen, pero ellos no saben.
0: Para que encontrarse como solo, como el niño que el padre lo deja solo, a ver qué hace este muchacho en este momento que lo dejo andar por su cuenta.
1: Bueno, hay parábolas que están apuntando exactamente a lo que vos decís. Cuando aquel padre, aquel dueño de los denarios, ¿verdad?, le entrega denarios, dice el texto, se fue lejos.
0: Se fue lejos, es interesantísimo.
1: Se fue lejos. ¿Sabe por qué dice se fue lejos? Porque al irse lejos, cada uno va a decidir, no están bajo presión, no están diciendo, vienen 10 minutos, vienen 5, voy a hacer tal cosa. No, en realidad lo que está pasando es, los deja al libre albedrío.
0: Y además en aquella época no había celulares, no había WhatsApp, no había comunicación.
1: Nada, no había cámaras para controlar si los funcionarios estaban trabajando.
0: No había nada.
1: Exacto. Entonces la idea es, al irse lejos, ellos dicen, bueno, ahora hacemos lo que nosotros queremos. Y hicieron lo que realmente el padre o el dueño de los denarios le había dicho que tenían que hacer, ¿no?
0: Claro.
1: Bueno, entonces, ahora lo interesante es que regresó y tuvieron que dar cuenta.
0: Claro,
1: siempre va a haber un regreso en el cual nosotros tenemos que dar cuenta. Eso es fundamental. Y aquí, esta imagen muy vívida, el lenguaje está formulado especialmente para referirse a los creyentes justificados por la gracia, a través de la fe, en oposición a los hombres carnales que nacen normalmente. Y aquí justamente apunta justamente a los judaizantes y a los legalistas que querían hacer que el pueblo o las personas volviesen a esclavizarse en la ley. Por eso estaban perjudicando a Pablo. Por eso termina el versículo diciendo, así también ahora. Y uno dice, ¿cómo así también ahora? Sí, los judíos perseguían a Pablo y a todos los creyentes. No nos olvidemos, porque no hacían, los creyentes, no hacían lo que los judíos querían. Por eso habíamos leído rápidamente el otro día, y hoy quiero volver a pasar por acá, estos versículos en todo el libro de los Hechos que se menciona cómo los cristianos eran perseguidos por los judíos. En Hechos 9:29 dice, y hablaba denodadamente en el nombre del Señor y disputaba con los griegos, pero estos procuraban matarle. Pero viendo los judíos, la muchedumbre, se llenaron de celos y rebatían lo que Pablo decía, contradiciendo y blasfemando. Y dice Hechos 13, y la palabra del Señor se difundía por toda aquella provincia, pero los judíos instigaron a mujeres piadosas y distinguidas y a los principales de la ciudad y levantaron persecución contra Pablo y Bernabé y los expulsaron de sus límites.
0: En este punto hacemos una pausa en la conversación y venimos enseguida para seguir conversando de esta temática con el profesor Héctor Leites.
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0: Estamos en la jungla semántica, estamos mirando el pasaje de Gálatas, capítulo 4, 29 en adelante, pero nos llevabas hasta el libro de los Hechos, Héctor.
1: Sí, porque la historia siempre demostró, y el escritor Lucas, el gran historiador, él plasmó en el libro de los Hechos todos estos acontecimientos de que vivieron tanto Pedro como Pablo y los demás discípulos y apóstoles, esa persecución de parte de los judíos. Uh-huh. De hecho, no nos olvidemos que las grandes persecuciones, las primeras, fueron por causa de los judíos y no de los romanos.
0: Interesante.
1: Las 10 grandes persecuciones romanas con Domiciano, Trajano, Antonio Pío, Severio, Décio, hasta llegar allí a Constantino, esto comenzó en el año más o menos 3, ciento y algo hasta el 317.
0: Bastante adelantado, o sea que anteriormente todo lo que hubo fue persecución
1: de los romanos, de los judíos. Uh-huh. Sí, exactamente. Cuando el escritor de Santiago, el hermano del Señor Jesucristo, escribe la epístola de Santiago, resulta que él está denunciando estos ricos opresores que no les pagaban cuando habían cosechado las tierras, las cosechas, les engañaban diciendo que no habían cobrado, y eran los judíos. Que inclusive hay una profecía doble allí que dice categóricamente que no van a avanzar esos ricos, van a morir como la hierba del campo. Uh-huh. Su riqueza estará podrida, comida por las polillas.
0: Claro.
1: Y uno dice, ¿pero qué está diciendo? Bueno, una doble referencia, porque en el año 70 pasó tal cual, los judíos fueron atacados y quedaron pobres.
0: Digamos también en defensa del resto del pueblo judío que los que estaban haciendo esa persecución y esa opresión generalmente eran las élites sociales y sí, políticas del momento, ¿no?
1: Exactamente, ellos controlaban los jueces, las instancias.
0: El culto mismo del templo,
1: exactamente,
0: ¿no?
1: Exactamente, sí. Por eso dice Santiago, muy fuerte, dice, vamos ahora ricos, llorad y aullad por las miserias que os vendrán. Esto tiene una doble referencia. Las calamidades que cayeron sobre los judíos durante la guerra judía, que termina en el año 70, y también los días postreros, si no aceptaban a Cristo como su Salvador.
0: Interesante.
1: Dice, vuestras riquezas están podridas y vuestras ropas están comidas de polilla. Vuestro oro y plata están enmohecidos. Su moho testificará contra vosotros. Y devorará del todo vuestras carnes como fuego. Habéis acumulado tesoros para los días postreros. Mm. Realmente, y esas, las persecuciones más fuertes y las primeras fueron por los ricos opresores. Ellos controlaban los juzgados, los jueces. Ellos robaban, estafaban, expropiaban y no les pagaban. Entonces, por eso el escritor Santiago dice, bueno, tener paciencia como el labrador espera el precioso fruto de la tierra. Uh-huh. Y por el ejemplo de Job, que también las pasó, pero después el fin fue de bendición. Y ahí está el famoso versículo que dice, clama el jornal de los jornaleros que por engaño no se les ha pagado. Uh-huh. Clama el jornal y sus clamores han entrado, y hay un verbo muy importante en el griego, que se traduciría así, han entrado en el lugar más profundo del tímpano de Dios.
0: Mirá vos.
1: Uh-huh. Es el verbo eiselaluten, que es eis, es hacia adentro, es el clamor llegando a lo más profundo del tímpano de Dios, de estas personas que estaban siendo esclavizadas por estos ricos. El pueblo de Dios, los apóstoles, los discípulos, fueron muy, pero muy perjudicados por los judíos. De hecho,
0: Héctor, todavía, sí, cuando hablas de Santiago, lo demás todavía es cuando la iglesia cristiana de la época estaba mayormente formada por mismos judíos.
1: Por,
0: ¿no?,
1: los mismos judíos, sí, porque recién en el concilio de Jerusalén, en Hechos 15,
0: aparecen los gentiles.
1: Aparece la iglesia gentil. De hecho, cuando Santiago escribe, es una carta tan temprana que todavía no está incluida la iglesia gentil en el grupo.
0: Lo que sí había aparecido ya, igualmente, es una diferenciación entre judíos, judíos, para decirlo, y los judíos griegos, digamos, que estaban ahí. Y ahora se sumaban después los gentiles no judíos, digamos.
1: Exactamente, lo que le llamaban los griegos.
0: ¿Verdad? Entiendo.
1: Los griegos, los helenos, que eran no judíos. Ahora, interesante que El mismo Santiago, hay palabras que no las utiliza. Él no utiliza la palabra eclesía.
0: No la utiliza.
1: No la utiliza Santiago, utiliza la palabra sunagogé.
0: Mirá, todavía no estaba desarrollado el concepto.
1: No, mirá. No, porque no está incluida en el cuerpo de la iglesia.
0: Todavía usa el lenguaje judío para referirse a la congregación de los seguidores de Jesús.
1: Exactamente. Santiago escribe en un griego, ¿cómo te puedo decir? Muy, pero muy judaico. Es un griego muy refinado, pero con una terminología judía.
0: Mirá vos.
1: Es impresionante. Sunagogué en vez de eclesía, ¿no?
0: Claro.
1: Y otras palabras, ¿no? Aparece la palabra didáscalos y otras más, porque es una carta muy temprana, fue en el año 45. Y recién se empieza a trabajar con aquel gran concilio de Jerusalén en Hechos 15, y eso es en el año 48, 49, ¿verdad?
0: Un poquito después.
1: Sí, algunos hablan del 50. Entonces, la iglesia, cuando comienza, es perseguida por los propios judíos. De hecho, Lucas dice, allí en Hechos 18, dice, cuando Silas y Timoteo vinieron a Macedonia, Pablo estaba entregado por entero a la predicación de la palabra, testificando a los judíos que Jesús era el Cristo, pero oponiéndose los judíos y blasfemando estos, les dijo, sacudiéndose los vestidos, vuestra sangre sea sobre vuestra propia cabeza. Yo, limpio desde ahora, miré a los gentiles.
0: Mirá, qué cambio. Ahí hay un quiebre importante.
1: Ese es el eje fundamental, claro. Porque Pablo comienza con los judíos y pasa a los gentiles.
0: Claro.
1: Pablo en realidad no puede avanzar más con los judíos. Él no puede avanzar.
0: Llegó un punto de quiebre, seguro.
1: Sí, sí, no puede avanzar más. Él se dio cuenta y el mismo Espíritu lo guía a decir, no insistas más, porque para el judío sos un traidor.
0: Claro.
1: Él era un estricto fariseo y ahora está en contra de ellos.
0: Igualmente en sus viajes, por lo que uno lee, primero siempre iba a la sinagoga.
1: Siempre.
0: Siempre intentaba, aunque pareciera un caso perdido, siempre iba e intentaba allí primero.
1: Bueno, no iban a poder nunca con Pablo. Él, por más que no lo quisieran, él igual él iba a ir. Sí. Y vemos inclusive que muchos, si bien no los querían, muchos judíos aceptaban Señor.
0: Claro.
1: Por eso, él en el capítulo 18, él es muy sabio. ¿Y qué hace? Hace algo muy sabio juntamente con Pedro. Porque Pedro comienza al revés. Pedro comienza con los gentiles.
0: Interesante.
1: Pedro comienza con Cornelio. Era un gentil prosélito. Los prosélitos eran personas que no eran judías, pero abrazaban la fe judía. Entonces ahí tenemos un Cornelio en Hechos 10, que le va a la casa, están la familia, los amigos, los vecinos. Y ese es el puntapié fundamental.
0: Prosélito es la palabra que usaban en ese caso. Uh-huh.
1: Sí, los prosélitos, que la palabra prosélito quiere decir aquellos que no son judíos, para nada son judíos, pero abrazan la fe judía.
0: Entonces tenemos una categoría más, porque estaban los judíos que se convirtieron, fueron discípulos de Cristo, iniciaron la iglesia ahí en Jerusalén. Estaban los judíos griegos, podríamos llamar.
1: Judíos griegos, sí, sí.
0: Que algunos de ellos fueron hasta diáconos de la iglesia.
1: Exacto.
0: Los prosélitos, por lo que decís.
1: Los prosélitos eran paganos que abrazaban la fe judía.
0: Y después estaban los paganos que llegaban directamente al cristianismo sin pasar por el judaísmo.
1: Exactamente. Uh-huh. Y el gran escritor Alfred Edersheim, que tiene un libro que se llama Usos y Costumbres, los tiempos bíblicos, él coloca dos grupos más todavía.
0: ¿Ah, sí?
1: Sí. Ahora, lo que sí es claro son estos grupos, ¿verdad? Y Pablo, es interesante cómo Pablo, ahora, no quiere decir que Pablo, cuando se va de predicar a los judíos, no le habla nunca más a ningún judío, ¿no? No está haciendo eso. Está haciendo que ahora el grueso de él va a dedicarse a los gentiles.
0: Gentiles. Uh-huh.
1: Y Pablo ahora, y Pedro ahora, que había comenzado con los gentiles, se vuelca a los judíos.
0: Entonces, interesante.
1: Se cruzan los dos.
0: Ese recorrido es muy interesante.
1: Sí, y se cruzan muy bien los dos y se complementan. Por eso uno lee el libro de los Hechos y uno dice, bueno, acá debe estar todos los hechos de los apóstoles. Uh-huh. No, solo dos. Pedro va del capítulo 1 al 12 y Pablo va del 13 al 28. O sea, en realidad son dos apóstoles.
0: Casi mitad y mitad.
1: Y mitad. Y bien dice el dicho para muestra basta un botón, porque uno se dedicó a los judíos y otro a los gentiles. O sea, la marcha de la iglesia, la marcha del Espíritu Santo en la iglesia, para todos los grupos.
0: Claro.
1: Para todos los grupos. Claro. Entonces,
0: qué inteligente Lucas, inspirado por el Espíritu Santo para escribirlo de esa manera.
1: Escribió,
0: ¿no?
1: Escribió muy bien, separó muy bien, muy bien. Entonces, para finalizar, Pablo termina diciendo en este versículo, así también ahora. Ese así también ahora, los judíos persiguen a Pablo y a todos los cristianos, y lo vemos en todo el libro de los Hechos. Realmente en todo el libro de los Hechos lo estamos viendo. Y lo importante es que Pablo, ¿sabes? Y quiero finalizar con esto. Él no hizo ninguna discriminación, dice, bueno, me persiguen, no les hablo nunca más, que se arreglen, que se vayan al infierno, que sea lo que sea por ello. No, no, él seguía yendo a la sinagoga, ¿verdad? Lo seguían molestando, lo seguían perjudicando. No, no te olvides que cuando él realmente es acusado de que había entrado con Trófimo al templo y agarraron y tomaron una turba y lo acusaron de que había entrado al templo, ahí comienza 4 años de persecución antes de llegar a Roma.
0: Ah,
1: porque eso a veces no se ve en el libro de los Hechos, pero está de juzgado en juzgado. Fíjate que está Félix, Festo, Lisias, Agripa, Tértulo y Octavio Augusto César es el último. Ahora, todos estos fue de juzgado en juzgado antes de partir a Roma. Y eso suma 4 años. Y lo molestaban los judíos porque querían plata todo esto. Ahora, para finalizar, decirle a los amigos que no importa cuánta oposición tengamos y cuántos barrios sean difíciles, o ciudades, o etnias, lo que sea, debemos predicar la palabra de Dios. Porque, en definitiva, no somos nosotros los que vamos a convencer, sino que es la palabra de Dios, es poder de Dios para salvación. Y el que redarguye es el Espíritu Santo. Así que lo que tenemos que seguir haciendo es abrir nuestra boca y predicar y hablar del amor del Señor Jesucristo a toda criatura, a todos, a todos. Él se va a encargar quién acepta y quién no acepta. Que Dios le bendiga muy ricamente.
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2: Porque Jehová volverá a gozarse sobre ti para bien. Deuteronomio 39. Dios no nos bendice a regañadientes. En cierto modo, está ansioso por mostrarnos su benevolencia. No espera a que nosotros vayamos a Él. Él nos busca porque se deleita en hacernos bien. Dios no nos está esperando, nos está persiguiendo. De hecho, esa es la traducción literal de Salmos 23:6. Ciertamente el bien y la misericordia me seguirán todos los días de mi vida. Dios ama mostrar misericordia. Permítanme repetirlo. Dios ama mostrar misericordia. Él no es dubitativo, ni indeciso, ni vacilante en el deseo de bendecir a su pueblo. Su ira solo se libera abriendo un candado pesado y duro, pero su misericordia es como un gatillo sensible. A eso se refería cuando le dijo a Moisés en el monte Sinaí: el Señor, Dios compasivo y clemente, lento para la ira y abundante en misericordia y fidelidad. Éxodo 34:6. Dios nunca está irritable ni con los nervios a flor de piel. Su ira nunca se enciende rápidamente. Por el contrario, Él es infinitamente vigoroso y tiene un entusiasmo ilimitado en el cumplimiento de su deleite. Nos resulta difícil comprenderlo porque nosotros necesitamos dormir todos los días para poder lidiar con los problemas, ni hablar de progresar. Nuestro disfrute es un vaivén, sube y baja constantemente. Un día estamos aburridos y desanimados, al otro día estamos optimistas y alegres. Somos como pequeños geysers que borbotean y explotan de manera impredecible. Pero Dios es como un gran Niágara. Al contemplar esto pensamos, ciertamente es imposible que continúe con tanta fuerza año tras año tras año. Así es como Dios nos bendice. Él nunca se cansa, nunca se aburre de hacernos bien.
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1: Romanos 8:1. Por consiguiente, no hay ahora condenación para los que están en Cristo Jesús, los que no andan conforme a la carne, sino conforme al Espíritu. 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
1: Porque no envió Dios a su Hijo al mundo para condenar al mundo, sino para que el mundo sea salvo por él.
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Gracias, Señor, porque tú nos rescataste. Con tu amor nos rescataste. Vamos, dale gracias, dale gracias, dale gracias. No te canses de darle gracias. No te canses de darle gracias. Tu amor me rescató. Tu amor me limpió. Tu amor me dio vida eterna, Señor. Por eso cantamos. Por eso cantamos.

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paciencia se pone de pie mientras espero. Y la duda habla de cerca, suspira, cuestiona, me grita, siento su aliento cerca de mi rostro, llenando el camino de silencio y sombra, exigiendo lágrimas y tiempo, esperando que corra como necio, que huye sin que lo persigan tras el viento. Y aunque tiemblo, me quedo en medio del valle caminando entre sombras, pues me sostienes y me mantienes atento, despierto, vivo, en calma, en silencio, expectante. Pues es en silencio que solo se percibe el silbo apacible

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1: Proverbios 1:7. El temor del Señor es la base del verdadero conocimiento, pero los necios desprecian la sabiduría y la disciplina. 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

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Hebreos 7:26. Porque convenía que tuviéramos tal sumo sacerdote, santo, inocente, inmaculado, apartado de los pecadores y exaltado más allá de los cielos. 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